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Dos besos después se aferra el corazón a lo perdido. 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

Sentado en su despacho, el comisario estaba hojeando expedientes cuando el cabo se presentó trayendo al detenido. Un mozo de 30 años a lo sumo. Vestía bombacha gris y corralera. Pilchas que, a juzgar por la vejez, daban pruebas de la miseria de su dueño. Me lo entregó el sargento, comisario. Este es el que anteayer robó unas botas del boliche Los Vascos. Unas botas. Ladrón barato. ¿Cómo te llamas vos? Orencio Nievas. ¿Y de dónde sos? De acá mismo, señor. ¿Trabajás? No, señor. No hallo trabajo. Estuve con Chabau para la cosecha en la chacra de los Barcales, pero en cuanto terminó la juntada de maíz me echaron. Ahora hago algunas changas y así vivo. ¿Y a qué le llamas changa? ¿Andar robando? El paisano bajó la vista al suelo. ¿Han de tener las botas? En el rancho. Cabo, mande a buscarlas. Y páselo nomás al calabozo, que ya vamos a ver cuánto le damos. Salió el cabo llevando al detenido. Y el comisario se quedó pensando. Un par de botas. Ni para robar sirven estos paisanos vagos. No habían pasado 2 horas que un milico

que le piden los maridos. Nada más natural. Pero lo malo es que siempre los hayan angelitos, aunque les hagan sombra al mismo diablo. Pero esa carta era distinta a todas. Escrita en un papel de estraza, mugriento y arrugado, las palabras eran una hilera torpe de garabatos que había estampado la gracia y la inocencia de aquella criatura de 7 años, ajeno por completo a la desgracia que la miseria echó sobre su rancho. El ceño del comisario se fruncía al tiempo que la iba descifrando, y al acabar de leer casi temblaba la hoja de papel entre las manos. Agente, mande mi comisario. Vaya y devuelva a la mujer de Nievas esas botas que ha traído. Dígale que fue un error. Que nos disculpe. Después va y le pregunta al bolichero cuánto cuestan las botas. Se las paga y que se olvide el caso. Espere. No se vaya. A Orencio Nievas ya mismo me lo larga. Y que no deje de llegarse hasta acá mañana mismo. Puede que le haya encontrado algún trabajo. Se retiró el milico tras la orden. El comisario se acomodó en la silla. Y al par que liaba un poco de tabaco, repasó aquella carta que aún temblaba como un pajarito ondeado entre sus manos. Señores Reyes Magos, yo les pido que se acuerden este año de traerme las botitas. Yo soy bueno, y así según me han contado los otros chicos, si uno se porta bien todito el año, ustedes siempre dejan un regalo. Al apartar la mirada de la hoja, sintió como una brasa dentro del pecho y echó afuera la rabia, murmurando: mientras que la miseria haga ladrones de esta laya, yo nunca serviré pa' comisario.

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Con esta canción sí nos vamos a despedir. Gracias por estar conmigo en este momento, con ellos. Gracias por haber venido esta noche, tío. Gracias.

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0: La verdad, un gusto poder dialogar con vos y bueno, más que contento, fuiste presidente del Club Ministerio, se nombra que podés ser nuevamente, en el aniversario del Ministerio. ¿Qué nos comentás? ¿Qué tal? Buen día.
1: ¿Cómo estás, Menino? Buen día. ¿Todo bien?
0: Bien.
1: Bueno, sí, ahí estamos. En una, como en una etapa de transición, ¿no? Entre una comisión y otra. Así que bueno. Pero más, dejando de lado eso, lo más importante es que hoy el club está cumpliendo, llegando a sus primeros años. Y uno lo primero que hace es recordar, ¿no? Todo, desde su fundador, Justo Neira, hasta la actualidad. Toda la gente que ha trabajado a su manera, cada uno con su impronta, con su forma de trabajar, con sus ganas, con su familia, con su tiempo, para que el ministerio se mantenga a lo largo de estos 100 años. Así que uno es uno más en tanta gente y la verdad que estoy orgulloso de formar parte de esta gran familia, ¿no?
2: Mario, ¿cómo te va, Pato Gaitero?
1: Hola, Pato. ¿Cómo andás? Buen día.
2: Bien. Che, ¿vos tenés algunas referencias de cuál fue la motivación en su momento, por el motivo por el cual se fundó Ministerio hace 100 años? Uno presume que habría gente de algún ministerio, no sé de qué, pero que tuvo la inquietud de formar un club. Bueno, no sé si eso se habla, lo conocés, lo has hablado.
1: No, no, sí, ahí hay una partecita de la historia que habla justamente de eso. En su primer nombre, inclusive, no era Club Ministerio de Obras Públicas o Club Deportivo Ministerio de Obras Públicas como es ahora, creo que era Esportivo, Club Esportivo Ministerio de Obras Públicas de la Nación, inclusive. Y fue fundado por un grupo de gente ligada, mira, si no mal no recuerdo, al ámbito ferroviario, gente que estaba. Como gente que llegó a Quequén, digamos, para trabajar y bueno, fundó en principio ese club, digamos, y bueno, con el tiempo fue cambiando el nombre, hoy Club Deportivo Ministerio de la República de Quequén. O también con el tiempo cambió la sede, ¿no? Porque creo que la sede actual, creo que, si mal no recuerdo, es allá por el año 60 y pico, creo que está en esa esquina. Anteriormente era en un lugar del tren, me parece, o algo así. No, no, no recuerdo muy bien la historia. Sé que fue Justo Neira, su primer presidente, y de ahí en adelante, como les decía, ¿no? Un montón de gente, un montón de familia, inclusive, que han formado parte digamos, de diferentes comisiones directivas, hasta llegar a hoy, que bueno, que es la realidad que vive el club, ¿no?
0: Mario, bueno, ¿qué satisfacción tuviste cuando estuviste en el mandato y ahora qué expectativas tenés para querer volver a ser presidente del club?
1: No, la satisfacción más grande de Pinino la tuve cuando llegué por primera vez al club, allá por el año 80, a jugar con edad de cuarta división. Una persona que fue Foch Nicolosi, que todavía vive, que trabajaba conmigo, mirá, en una madriguera. Yo tenía 15 años. En aquel momento yo había dejado de estudiar y mi viejo me dice, bueno, si no estudiás, trabajás. Como era normal de aquellas épocas, ¿no?
0: Sí.
1: Y bueno, y él me dijo, te voy a llevar al ministerio y un día, bueno, me fui a jugar, no conocía gente o sea, no conocía gente en el club, digamos, me aceptaron muy bien, tuve un año y pico, y me quedó el cariño muy grande porque tuve la suerte de estar con 16 años en la primera división del viejo ascenso, que antes se jugaba los
0: Ya.
1: sábados, en la
0: Sí.
1: esquina, la cancha vieja donde está la iglesia ahora. Y ahí me quedó un cariño muy grande por el club y bueno, después, por cuestión de la vida, me alejé, fui a jugar a otros equipos, pero siempre me quedó cariño y me termino haciendo hincha del club cuando pasó el tiempo, porque uno va analizando y lo que más me quedó, recuerdo de mucha gente de aquel momento, de muchos jugadores, y como me abrieron las puertas, la verdad que me quedó un cariño muy grande por el club y me termino haciendo hincha, ¿no? Y después, bueno, como ya más acá en el tiempo, me tocó estar al frente desde el año, perdón, del 18 al 23. Y bueno, la motivación fue nada, el hecho de que confíen en uno para llevar adelante el club. Y bueno, por suerte en la gestión se hicieron un montón de cosas en conjunto con la comisión directiva, pudimos avanzar. Así que bueno, esa es, digamos, la satisfacción que tengo. Y lo de ahora, bueno, nada, yo estoy a cargo de la delegación de Quiquén, que para mí la mayor responsabilidad que tengo. Y bueno, grupo de dirigentes me vino a ver, nos vinieron a ver con otros muchachos que estuvimos antes, y nos sumamos, empezamos a dar una mano, y bueno, y ahora es una etapa de transición, porque justamente la semana que viene se hará la asamblea para asumir como nueva comisión directiva. Así que bueno, nada, tenemos que seguir chapando algunas cosas, dándole el último toque a la comisión, y bueno, si Dios quiere, la semana que viene ya estaremos nuevamente al frente del grupo.
0: ¿Y cuál es el desafío que más grande que pasa por tu cabeza?
1: Mirá, son épocas muy difíciles, ¿no? Esto se hace todo a pulmón. Todo a pulmón. Nosotros ahora, seguramente la semana que viene, arrancamos con el riego de la cancha, que es un proyecto muy interesante y costoso, pero muy, muy necesario, porque hoy el club, y a lo largo de estos 100 años, prácticamente ha contado con un solo deporte, que es lo que lo identificó al club, ¿no es cierto?, que es el fútbol. Entonces nosotros ponemos especial cuidado en las instalaciones, en las canchas, y por eso hicimos una inversión grande para poder hacer el riego por aspersión, digamos, que se va a iniciar la semana que viene. Y bueno, y siempre estamos tratando de llevar adelante siempre algún proyecto para que el club siga creciendo, más allá de poder haber adquirido un tractor para cortar el pasto, porque los otros dos ya estaban muy gastaditos. En fin, los desafíos siempre son mirar para adelante, y el club siga creciendo y que vaya por, no por 100 años más, sino que siga manteniendo su historia a través del tiempo, ¿no es cierto?
2: Qué extraordinario, Mario. Yo te escucho y bueno, quizás no toda la gente sabe lo difícil que es, porque Pinino te pregunta cuál es el gran desafío, y a lo mejor alguien espera que, y no sé, vamos a comprar 5 jugadores de alto nivel para disputar, qué sé yo, y la realidad es que lo que tenés que tratar de hacer es lo que vos dijiste, tratar de regar bien el pasto, de comprar un tractor para tener un tractor y mantener lo que hay.

0: merendero, ahí se le da merienda a los chicos infantil, y podemos seguir adelante con un montón de cosas más. Pero a nivel social, el club que hoy cumple 100 años, imagínate que el 3 de agosto Quequén está cumpliendo 172 y el club cumple hoy 100, así que ya es parte de Quequén, más allá de los colores, es parte de la gente de Quequén. Ha sido una esquina referencial siempre, ha sido digamos algo donde se han festejado casamientos, donde se han festejado cumpleaños, bautismo, donde hubo una época muy difícil para el mundo, hubo un vacunatorio que en ese momento era presidente y no dudé un minuto en ponerlo a disposición de la comunidad. Y bueno, yo creo que hoy anoche quedó reflejado, la comunidad muchas veces te devuelve todo eso con la presencia que hubo anoche, con la presencia seguramente que va a haber hoy. Así que bueno, muy contentos y tratando de estar a la altura de los 100 años del club.
1: Yo siempre digo que a veces los sueños se hacen realidades.
0: Sí, por supuesto. Uno tiene que perseguir sus sueños, ¿no? Y muchas veces se hacen realidades, ¿no? Lamentablemente, pero muchas veces se hacen realidad. Sí.
1: Bueno, amigo, te mando un saludo grande, sabes que te aprecio mucho, saludo a la familia y ya nos vamos a estar viendo.
0: Dale, muchas gracias, Pinino, déjame mandarle por este medio un saludo a todos los socios, a todos los ex presidentes, ex jugadores, ex técnicos actuales y a toda la gente y la gran familia que es del Club Ministerio en estos primeros 100 años de vida.
1: Y le van a hacer regalito hoy a la tarde de clasificar a la final.
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Los dioses del chamamé todos nos llaman por ser buen chamameceros. Es por eso que yo quiero que nos presten atención. Por eso es que en la canción que le vamos a brindar, ¡viva Corrientes nomás y el chamamé tropical!

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Hola, hola, bueno, muy bien, muy buenos días. Aquí estamos arrancando, 8 de la mañana y 9 minutos. Nunca es tarde cuando la dicha es buena y nosotros pretendemos que la dicha sea buena en este martes 25 de agosto del 2026. Al mal tiempo, buena cara sería el dicho que corresponde aplicar. Bueno, si es que un poco de llovizna y cielo cubierto. Se le puede decir mal tiempo. Todo el tiempo que vivimos hay que apreciarlo como algo milagroso, único e irrepetible. Así que vamos con este martes 25 de agosto del 2026. Vamos a vivirlo con alegría y con esperanza, como corresponde. Te decía, 8 de la mañana y 9 minutos, y nosotros, como en casa.

calle 63, número 945, entre 24 y 26, amplios ventanales a la calle. Y bueno, hoy el cielo es todo homogéneo, igualito, una especie de gris blancuzco, o trasfondo clarito, como que hay alguna nubosidad así dispersa. Bueno, en fin, cielo bien cubierto, alguna lloviznita que no alcanza a ser lluvia, y nosotros iremos entonces con lo que vaya saliendo, porque esto es polirrubro, todo tiene lugar y en el momento que surja, así nomás, de una. Así que ponemos el carro en marcha y los melones, veremos qué hacen.

0: Bueno, muy bien. Vamos con el estado del tiempo. Ahí el AccuWeather me decía, bueno, anda en 5 grados, 6 grados, por ahí, bueno, 7 grados. Me dice ahora el AccuWeather con y nublado, me pone nublado, 7 grados. Con el vientito 22 kilómetros por hora del norte, con ráfagas de 33 kilómetros por hora, la presión estable en 1021 milibares y dije la humedad, no dije la humedad, ¿y dónde dice humedad acá? Ah, 76%, 76% la humedad. Parecía más, ¿no? A golpe de vista, a ojo de buen cubero. Bueno, ahí estamos. 8 de la mañana y 12 minutos.
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0: Bueno, el vecino necochense Fernando Dufo, acá me avisa, Juan Carlos, ¿no? Sí. El vecino necochense Fernando Dufo, que está uniendo Necochea con Salta en bicicleta, salió de Córdoba rumbo a Dean Funes. De Anfunes ya es provincia de, ¿qué? De La Rioja. Bueno, debemos reconocer el tamaño esfuerzo trascendental motivo que no todos encontramos para esa travesía histórica. Bueno, y lo he visto, sigo las publicaciones que Fernando cuelga en las redes sociales y la verdad que lo hace con mucha alegría y se encuentra con gente también, otros ciclistas de otros lugares. Muy linda experiencia.
1: Os confía.

Bueno, muy bien, 8:15, 8:15. Vamos a ver qué pasa con esto. Ah, me sentía raro, y era que se me había caído un auricular de un oído. Bueno,

Estábamos en que vamos a ver el pronóstico que dice el AccuWeather para la presente jornada. Prevé 13 grados de temperatura máxima con algunas lluvias. 13 grados de temperatura máxima con algunas lluvias. Vamos a un paneo con el ECOS, el diario de papel, arriba donde dice ECOS Diarios, la figura de un Maradona en plenitud, radiante, feliz, con la pelota en la cabeza, esos jueguitos que él hacía, cabeceando la pelota y teniéndola en la cabeza y que la pelota no se caía nunca, esas cosas que si uno las trata de hacer, se cae. Bueno, subastaron la pelota de la mano de Dios, la famosa pelota o la famosa mano de Dios, que vamos a recordar, fue en el Mundial del 86, el primer gol de Argentina a Inglaterra, que Diego se lo hace con la mano, obviamente negó que fuera con la mano durante, qué sé yo, 20 años más o menos, hasta que en una oportunidad hizo un programa de televisión, creo que eran 10 ediciones, muy lindo programa de televisión, vino Pelé inclusive, tuvo entrevistas extraordinarias y Diego se lo veía animado e inclusive con dotes de conductor televisivo también, ayudado por Goicochea. Y ahí, en ese programa, en su programa, ahí reveló lo que todos sabíamos, pero nunca confesado, de que ese primer gol había sido con la mano. Recuerdo bien a mi mente que el arquero Shilton, el arquero inglés, cuando se retiró del fútbol, hizo un partido, le hicieron un partido homenaje porque se retiraba, pero pidió que no lo inviten a Maradona por el resentido del tipo, como 20, 30 años después, que no lo inviten por el gol con la mano. Y Maradona dijo, pero ¿y quién le dijo a este que yo iba a ir? ¿Quién le dijo que quería ir? Bueno, ahí está el inmortal Diego Maradona, su figura, que nos encanta a todos verlo cuando estaba en plenitud, con la pelota en la cabeza o en los pies, la figura de Diego Maradona, donde hay secos diarios, arriba en la edición de papel del matutino local.

0: paso.
1: Bueno, muy bien. A todo esto, 8 y 19. Bueno, principal título de tapa del diario, Marcos Aprea. Recordamos la persona que atropelló a Pela, a Germán Apela, y le provocó la pérdida de su vida, fue condenado a 4 años y 2 meses de prisión. Se conoció ayer el veredicto por el homicidio culposo agravado de Germán Apela. El juez Ernesto Juliano también revocó la prisión domiciliaria, ahora fue a la cárcel. Señor Iso, ¿usted está de acuerdo con la condena de 4 años y 2 meses?
2: No.
1: ¿Tendría que ser menor?
2: Más.
1: ¿Basado en qué?
2: Basado que mató a la persona. Basado que estaba ebrio. Y salió mal el control que hizo.
1: Sí, pero el juez tuvo en cuenta que estaba alcoholizado, dice.
2: Bueno, peor todavía. Mucho peor.
1: O sea que tendría que haber sido más.
2: Sí.
1: ¿Cuánto, por ejemplo?
2: 9 años sin reducir.
1: 9 años,
2: pero en cárcel.
1: Nada de buen comportamiento, nada, de 2/3, de domiciliaria, nada. De la laboral, nada de eso, dice usted. Bueno, ahí está la opinión sobre la aplicación del derecho penal del señor Leonardo Gabriel Iso en la mañana de Polirrubro. La sentencia se conoció ayer, el veredicto por el homicidio culposo agravado de Germán Apela. Bueno, ya leí eso, ¿no? El juez Ernesto Juliano revocó la prisión domiciliaria, o sea que no tiene más domiciliaria Aprea y lo trasladaron al servicio penitenciario. La principal foto de tapa, la familia del docente Germán Apela, después de conocer el fallo, bueno, la infinita tristeza, angustia, ¿no? Por la pérdida de un hijo en circunstancias tan injustas.
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1: Bueno, en el Consejo Deliberante no se tratará la emergencia para los colectivos. Se iba a dar una nueva prórroga, pero quedó desactivada tras un planteo de la UTA. Ayer fueron los sindicalistas. Los concejales tendrán reuniones con el concesionario y el municipio para analizar alternativas y buscar una solución para el servicio.
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1: Bueno, estamos en un tema pareciera de difícil solución, pero también tengo la impresión de que se va a solucionar, porque cuando todos los actores políticos quieren que se solucione un tema, muy probablemente se soluciona, ¿eh? ¿Cómo, querido?
2: Ayer estuve en la reunión.
1: Ay, ¿por qué no dice algo?
2: Y voy a acotar.
1: Ah, ¿va a acotar? Bueno, vosotros acotéis.
2: Se trascendió el Radio Pasillo ahí, que hay una empresa que le interesaría. Pero para eso le piden al Poder Ejecutivo que baje y dé las explicaciones cómo sería la situación de esta empresa y si esta empresa verdaderamente quiere continuar o no.
1: Ah, o sea que esa empresa se habría conectado con el Departamento Ejecutivo.
2: No.
1: Si no, ¿para qué le piden explicación de una cosa que no sabe entonces?
2: Desde el Consejo Deliberante.
1: La empresa se conectó con el Consejo
2: Deliberante. El Consejo Deliberante se conectó con la con el Ejecutivo.
1: Sí.
2: Para que dé bien las explicaciones y si la empresa verdaderamente que está actual tiene intenciones de seguir o no directamente.
1: Pero ¿cómo le va a preguntar eso si llamó 2 llamados a licitaciones y no se presentó? ¿Qué interés tiene? Ah, claro, puede tener el interés de que
2: se caiga y después hacer lo que ellos quieren.
1: Claro, no, puede tener el interés de decir, bueno, si querés que siga, bajá
2: las
1: pretensiones y exigencias para dar el servicio. Pero paralelamente a eso, usted me nombró que hay otra empresa que se habría tomado contacto.
2: Que hay Radio Pasillo, que hay otra empresa que tendría ganas de...
1: Pero sí. ¿Alguien dice sí, se conectó conmigo? ¿El sindicato?
2: El sindicato habla.
1: Claro, pero bueno, hay que ver. Porque
2: el sindicato
1: a lo mejor...
2: tampoco se va a jugar por los que los empleados se queden sin trabajo.
1: No, pero hay que ver la empresa, porque por ahí es una mague que le hacen a los que están como
2: no,
1: para...
2: A ver. Hay un concejal detrás de esto.
1: Sí.
2: Acompañado por la empresa. Está trabajando en ese sentido para que...
1: haya un contacto de otra empresa que venga.
2: Y el otro rumor que está instalado, que se ha instalado ya, ya, escúchenme, cada reunión que hay o cada hablada es campaña política, ¿eh? Ya se largó el asunto, porque ayer hubo un cortocircuito grande en esa mesa.
1: Ajá.
2: Lo acusaban al Poder Ejecutivo que no había hecho ninguna intención, ningún beneficio para solucionar este tema.
1: Ahora, ¿qué? Porque el sindicato habla media lengua también. ¿Qué es lo que quiere que haga el Ejecutivo? Porque no es que no hizo nada. Llamó dos veces a licitación y dio prórrogas. Ahora, ¿qué quiere? ¿No será que quiere que el Ejecutivo mande al Consejo la creación de una tasa para recaudar más y que eso vaya como subsidio a las empresas?
2: No,
1: ¿y no se anima a decirlo?
2: No hablaban de tasa, Pato.
1: ¿De qué hablaban?
2: Hablaban que el municipio tenía que poner...
1: ¡Ah! Claro. Bueno, entonces, vamos a suspender el envío de medicamentos al hospital, ¿o qué podemos suspender?
2: Pero la empresa tampoco es clara, Pato.
1: Claro, claro, sí.
2: La empresa deja pasar el tiempo y lo tiene agarrado de las bolas
1: a todos. A todos, claro. No, es muy lindo pedir que el municipio ponga plata. ¿Y qué hace? Bueno, por ejemplo, que no le paguemos a la recolección de residuos. Que el municipio no le paga la recolección de residuos y con eso le dé plata a la empresa, que encima se administra para la mierda. No sé de dónde quieren que saque la plata el municipio, que apenas puede pagar los sueldos. ¿O querrán que no pague los sueldos de los municipales para pagar subsidio a la empresa que todos dicen que se administra mal?
2: Bueno, ¿pero por qué dijo para la mierda?
1: Se administra... defectuosamente.
2: Ahí me gustó.
1: Ahí le gustó más. Y yo sé que usted es fanático del idioma castellano.
2: ¿Qué?
1: Sí. Bueno, el sindicato dice que se involucre, como que el Ejecutivo se involucre, como que todos se involucren. Necesitamos que intervengan las cuatro patas de la mesa: municipio, empresa, trabajadores y Ejecutivo. Bueno, a municipio le llamará a los concejales, porque el Ejecutivo es municipio. Pero bueno, acá dice municipio, empresa, trabajadores y Ejecutivo. Y sí, de hecho, el Ejecutivo está involucrado, los concejales están involucrados, la empresa y los trabajadores también. El dirigente sindical también cuestionó, después de la última reunión mantenida con funcionarios municipales, no se hayan producido nuevos encuentros. Consideró que la falta de diálogo resulta A mí me da la impresión de que no se animan a decir lo que quieren decir. Que lo que quieren decir es que pongan plata acá de Necochea. Pero ¿y de dónde cree que salga la plata? Y pongan plata acá de Necochea, qué sé yo. Cierren algún servicio que está dando el municipio y esa plata pónganla para los colectivos, para subsidiar una empresa que se administra mal. Bueno, es todo. Hay que... Bueno, cambiemos. Leonardo Giorgetti es el nuevo presidente de la Agrupación Comunal Transformadora. Rosario Roldán será la vicepresidenta del espacio vecinalista. la agrupación comunal transformadora por ahí parece que, che, pero ya casi no queda ninguno, che, pero casi están en extinción, pero llegan las elecciones y meten concejales. ¿Eh?
2: Esta, la elección anterior.
1: Sí, la última metieron concejales.
2: Bueno, pero la otra elección no.
1: ¿Cómo que no? Si estaba el médico Arabarco, eran dos.
2: Y si entró... Ah, tenés razón.
1: Claro, Arabarco y la otra chica que ahora está con Rojas, que está en la dirección de Cultura, no me acuerdo cómo se llama. A la otra elección decís, bueno, no, si no hay nadie de la transformadora, ¿no? ¡Bum! Dos concejales otra vez. ¿Eh? Y el radicalismo naranja. Bueno.
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1: Y Giorgetti, para mi punto de vista, es una persona, bueno, lo mejor que tienen para poner ahí, porque es un tipo decente, digamos, honesto, es un empresario, tiene su actividad, no vive de la política y tiene experiencia además, ha sido concejal, Chocho Giorgetti, un luchador social, entre otras cosas, con la Ruta 88. Bueno, en meteorología advierten sobre el impacto de El Niño. Se caracteriza por un aumento de las precipitaciones. Bueno, aumento de las precipitaciones, Pinino.
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1: A vos no te hace nada porque vos vivís acá a 20 metros de la radio.
2: ¿Va a llover?
1: ¿Eh?
2: ¿Va a llover?
1: ¿Cuándo?
2: Hoy.
1: Y algo va a llover, sí. Pero gotitas perdidas.

Bueno, muy bien, tengo es Córdoba, papá, Funes, ¿cómo es? Es Córdoba, bueno, sí, todavía está en Córdoba entonces, el amigo Dufo. A ver, ¿qué dice por acá? Buenos días, amigos. Pregunta, ¿no es que hay que privatizar todo para que funcione el país? Hola, Lula, querida. No, ese es el cuento desde el menemismo. Bueno, antes del menemismo, la dictadura de Videla Martínez de Oz. Ya estaba con que había que privatizar todo. Después el menemismo, después el macrismo, y así vamos. Y ahora este loco. Me refiero sobre la empresa de ómnibus. Bueno, la empresa es privada. No, acá Lula es así. Lo que es público es el servicio de transporte urbano de pasajeros. Eso es un servicio público. Pero lógicamente el municipio no puede poner empleados municipales a que manejen el colectivo y hagan ese trabajo. Entonces es un servicio que se concesiona. A un servicio público que se concesiona para que lo haga un privado. Por eso se llama licitación a empresas privadas. Y se licita por un X lapso de tiempo. Puede ser 20 años, 20 y pico. Creo que el máximo es 30 años. Prepara.

Bueno, muy bien. 8:38. Otto Bros me envía el mapa satelital. En este caso abarca el mapa satelital de la República Argentina, Chile, Uruguay. Bueno, vienen, hay importantes nubosidades que como siempre vienen del oeste, en la zona central del país, digamos, una nubosidad muy importante que viene cruzando de oeste, ya desde el Pacífico viene hacia el Atlántico y pasa por la provincia de Buenos Aires y también por la costa bonaerense. Así que si esto es así, va a ser varios días. A ver, presión y humedad en aumento. Bueno, cuando se calienta la superficie del mar del lado del Pacífico, eso es el Niño, acá en La Pampa recibimos más humedad. Y cuando se encuentran estas masas con el Atlántico, ahí tenemos lluvia abundante. Fíjate el mapa satelital, me dice hoy, como se ve claramente el río atmosférico, le llama río atmosférico a esas nubes, claramente se ve la humedad atravesando Argentina y en nuestro sector que nos interesa puntualmente. Bueno, parece que se nos viene algunas jornadas de bastante humedad, puede ser lluvia también. 8:39.

Yo no había visto bien, Pinino. El que dio el pase mal para que Vélez meta el primer gol fue Thiago Almada. En ese gastaron 20 palos verdes. Pinino. ¿Eh? Nah, pues les va a dar satisfacciones, ¿sí? El pibe juega. Pero lo que demuestra eso, que vos podés ser muy capo, pero equivocaciones tienen todos adentro de una cancha. Los mejores y los peores. Pero los mejores también a veces se equivocan.

0: Muy bien, vamos con algunos títulos de Cuca Sánchez en Facebook. Puerto Ciudad amplía su red territorial de prevención, chequeos médicos a 370 niños y adolescentes futbolistas. Esto es muy, muy importante, muy importante. Ojalá se pueda sostener en el tiempo, porque la prevención de la salud está considerado en el mundo lo más importante. Porque si se previene, luego se disminuye mucho la necesidad de intervenciones complejas en el ser humano para tratar de mantener su vida. La prevención de la salud. Y si se lo hace desde chicos, mucho mejor. Bueno, y acá han coordinado entre la Liga Necochea de Fútbol y el Puerto para los chequeos médicos. En este caso a 370 niños y adolescentes futbolistas.
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0: esto... Ultraderecha, machofera y venta del odio, nueva charla del ciclo de herramientas para el análisis político. En el marco del ciclo Herramientas para el Análisis Político, se llevará adelante la charla Ultraderecha, dos puntos, machosfera y venta del odio, una propuesta orientada a reflexionar y debatir sobre alguna de las transformaciones políticas, sociales y culturales que atraviesan la actualidad. La actividad se realizará el viernes 28 de agosto, a las 6:30 de la tarde. Contará con las exposiciones del licenciado Gustavo de Francisco y Guadalupe Oyola. Esto ahí en Renacer Peronista, lo de Néstor, que es en 68, no dice acá la dirección, pero yo sé, 68 entre 63 y 65.

0: Ojitos. Bueno, Autovía 88, la provincia apunta a tener el proyecto técnico a fin de año.
1: Mis amigos.
0: Está abierto el periodo para la inscripción y renovación del boleto municipal estudiantil gratuito.

0: gente.
1: Bueno, actividades por los 20 años de la Ley de Educación Sexual Integral. Instituciones de nivel superior organizan un ciclo de encuentros. ¿Usted está de acuerdo, hizo, con la Ley de Educación Sexual Integral, que en los colegios le enseñan los chicos con preservativos, con un pene, cómo se porta?
2: Sí.
1: ¿Está de acuerdo?
2: Sí.
1: Ah, bueno. Muy bien, señor Iso.
2: Y se contagia antes, hijo.
1: Claro. No, y aparte dejar embarazada una chica.
2: Todo.
1: Todo.
2: Sí,
1: todo.
2: Gaitero.
1: ¿Está de acuerdo, señor
2: Iso? Sí,
1: Iso.
2: un 10.
1: Bueno, muy bien. Y hay también... está también para hoy... a ver si lo encuentro, el tema de vinculado al tema de la memoria. En la comisaría acá de la playa se va a reinstalar algo que tenía que ver con... Igual. ¡Ojo, Pinino! ¡Alerta en Necochiquequén! Una falsa pesquera ofrece trabajo para obtener datos y pedir dinero. ¡Ojo al piojo!
2: ¡Mi huevo muerta!
1: ¡El cuento del tío! ¡A todo!

0: La verdad, me dice Lula, la verdad, River un desastre. Caudet, porfa, andate de vuelta, que vuelva el bonito del muñeco. Y pero Gallardo ya fracasó. Un hincha de River dijo recaliente, pero si tenemos plantel para ganar el campeonato fácil, fácil, y tenemos que andar penando. Y se quejaba, claro, porque el chico Thiago Almada dio mal el pase. Dice, pero ¿por qué lo manda a jugar al lado del 3 a Thiago Almada? ¿Qué tiene que hacer Thiago Almada jugando tan atrás? Bueno, qué sé yo. Viste que hay que estar ahí, eso es lo que dice Pinino. Pero además hay una cuestión que yo lo discuto con mis hijos que son futboleros también. Los que somos hinchas de Boca o de River, nos parece que tenemos que ganar todos los partidos y jugar bien y gustar ganar y golear todos los partidos. Y no es así. Los otros también juegan.
1: Lo raro, Pato, que el primer tiempo fue un baile, ganaba 2-0, estaba más para el tercero que para que Vélez de cuente, y después un bajón terrible.
0: Bueno, pero eso no es tan raro, Pinino, porque vos ves los jugadores salen jugando al 100%, corriendo, apretando, presionando. ¿Viste la velocidad que se juega y cómo se marca y cómo se hace pressing? Es una locura.
1: Ah, sí.
0: ¿Y quién puede mantener eso todo el partido? No se puede mantener eso todo el partido, por más que haya cambios y todo lo demás. Pero suele ocurrir que viene, que hay bajones. Boca los tenía también. Y ahora un poco menos, pero yo lo hablaba con mis hijos. Por ahí hay tramos del partido que parece que desaparece. Bueno, pero es muy competitivo el fútbol argentino. Tener Argentinos Juniors puntero en la zona B y ahí nomás.
1: Y nosotros le ganamos.
0: Sí, que van último o por ahí. Bueno, y Sarmiento de Junín está entre los punteros. Bueno,
1: tampoco me digas que vamos último así, despectivamente. Bueno. Te hagas el pelotudo boliviano.
0: No, así a la pasadita.
1: Ustedes llevan un punto más que nosotros.
0: A la pasadita, Gordini. A ver qué me dice el amigo Alberto.
2: Buen día. Le preguntaron a Caudet, porque el equipo juega para atrás, llega al mediocampo y para atrás, un poquito más adelante del mediocampo, para atrás. Y él dijo que no, que él no le dio esa orden al equipo.
0: Bueno, pero más allá que le haya dado la orden o no, la verdad que está muy de moda, porque lo hace la selección argentina y todos ponderamos, está y lo hacen los equipos europeos cuando uno los ve, este tema de volver. Es como que retrasás la pelota y la idea es que el otro equipo se adelante un poco para que deje algunos huecos y es como que haces circular la pelota en tu campo esperando que se genere un hueco y para tener algún pase filtrado que te permita alguna situación de peligro a favor. Claro, ¿qué pasa? Cuando haces ese jueguito de la pelota para atrás y traslado horizontal y la tenés en tu campo dando, te la quitan y te meten un gol en contra, sos un boludo, todo el mundo critica. Si de esa jugada surge, da resultado y surge algún hueco y hay algún pase filtrado y metés un gol, todos te aplauden y mirá la jugada que se hizo. Y mirá, hubo 25 pases seguidos para llegar al gol y todo el mundo se saca el sombrero. Bueno, antes no existía esa manera de jugar. Cuando la pelota se trataba de sacar lo más rápido posible, sacarla del área propia y de cerca del arquero, sacarla, quemaba la pelota ahí. Todo el mundo la sacaba. En los últimos tiempos, se ve que todos los directores técnicos o la gran mayoría, Scaloni también, juegan de esa manera, tratando de salir jugando desde atrás, toquecito, toquecito, toquecito, toquecito. Y alguna vez te la roban, viste, con esos toquecitos. Y cuando te la roban en tu propia área o ahí en el borde del área, y las posibilidades de un gol en contra son muy altas.
1: ¿Decir algo?
0: Sí, diga.
1: España está enfrentado con la Argentina. España, Atlético Madrid pasó a ser el equipo más basura habido y por haber.
0: ¡No!
1: Lo que le hicieron este fin de semana, tanto el técnico argentino que se puede quedar en España, Simeone, una basura.
0: ¡No!
1: Lo que le hicieron a Julián Álvarez no tiene vergüenza.
0: Simeone dijo que el club ordenó eso.
1: Sí. ¿Para qué? ¿Para qué? Para que lo silben, para que lo escupan, para que le tiren la camiseta en el piso, para que prendan fuego una bufanda.
0: Bueno, y Enzo Fernández le hicieron lo mismo, venía escuchando, lo mismo a Enzo Fernández en el club de él.
1: Bueno, déjenlo que vengan a la Argentina, que
0: y
1: se vengan.
0: Y los tres que están jugando en Inglaterra la están pasando mal. Aún el Dibu Martínez, que no se mete en nada, también está.
1: Sí.
0: Y el otro, que hay otro más, jugando en Inglaterra.
1: Porque son argentinos.
0: Sí, porque son argentinos.
1: Porque son argentinos. Muchachos, peguen la vuelta.
0: Relacionado a eso, Pininito,
1: Julián Álvarez, y te lo anticipo ahora, porque vos sabés que a mí me gusta y me lo paso
0: chupando. Va a venir a Boca.
1: No, va a presentar en la FIFA para que...
0: como un recurso para que lo dejen pasar al Real Madrid.
1: No, que lo dejen ir.
0: Que lo dejen
1: ir. El club, que él se sienta a gusto y que pague lo que tiene que pagar, que lo dejen ir.
0: Claro, porque lo tienen...
1: De esclavo.
0: Con la cláusula... Claro. Le pusieron una cláusula de salida altísima... Y bueno, son las reglas del juego. ¿Qué crees? Él aceptó y firmó eso también en su momento.
1: Está bien.
0: O no firmó.
1: Pero firmó con una palabra. Creyó en el presidente.
0: Las palabras.
1: Creyó en el entrenador.
0: ¿Viste? Las cosas se solucionan con buena voluntad y tratando de hablar. Esto hace muy
1: son
0: mal.
1: Son unos hijos de mil putas.
0: Hace muy mal el Atlético.
1: Perdón la expresión.
0: Hace muy mal el Atlético. El Atleti de un patrimonio del club como tiene con Julián Álvarez, maltratarlo de esa manera es tirarse un tiro en el pie. Porque un jugador que lo podía, del que podía sacar 150 millones de euros, cualquier barbaridad de plata, bueno, si lo maltratás, lo bajoneás y no sabés qué va a pasar. Por ahí se tiene que ir y no cobras nada. Es una locura lo que están haciendo. Y todo por una pelotudez. Lo que tiene que hacer es hablar. Hablar con Julián, los directivos del club, buenamente, sacarlo y decir, che, Julián, esto, ¿por qué no hacer una cosa? Pedí disculpa con esto.
1: Él antes de salir a hablar en el Mundial, le avisó, yo me quiero ir, déjenme irme porque no estoy a gusto.
0: Sí, pero Julián se equivocó en decirlo públicamente, no sé en qué momento. Entonces, Julián, es tan fácil con buena voluntad y sentido común. Julián tiene que hablar junto con los directivos y Julián decir, yo estoy
1: pero basta, que
0: muy agradecido a este club, le agradezco y le agradeceré toda la vida.
1: Se lo agradeció con los goles que hizo. Se lo agradeció con los goles que hizo. Si era el único. Era el único que jugaba adelante.
0: Sigan con la soberbia.
1: Yo estoy con los argentinos.
0: Julián Álvarez, sigan con la soberbia.
1: Estoy con los argentinos. No,
0: y los dirigentes del Atlético de Madrid también. Sigan con la soberbia y así se complican la vida. Escúchame, sobre estas cosas de los españoles, los ingleses, en Tierra del Fuego,
1: sí.
0: Ahí está cerca de las Malvinas.
1: Sí.
0: Hay una ley que buques británicos no pueden atracar ahí.
1: Sí.
0: Porque si atracan buques británicos a Tierra del Fuego, les queda cerquita la Malvinas, como que le está facilitando que lleven que la logística
1: sí.
0: Para las Islas Malvinas. ¿Qué hizo Milei?
1: Los dejó.
0: Intervino el... No, esto no lo maneja Tierra del Fuego. Intervención federal. Ahora lo maneja el Estado Nacional. ¿Y qué hizo? ¿Para qué lo intervino? Para que buques ingleses estén ahí. Escuchá.
3: Un buque británico amarró el día de hoy en el puerto de Ushuaia. Cabe recordar que en Tierra del Fuego rige la Ley Gaucho Rivero, una ley provincial que prohíbe el amarre y el abastecimiento de buques británicos en puertos fueguinos. Porque de esa manera, solamente Argentina sustenta el colonialismo de su propio territorio. Sí, ese colonialismo que ocupa ilegalmente el 25% de la Argentina. Pero en este caso, la Ley Gaucho Rivero no aplica porque el gobierno nacional decidió intervenir el puerto de Ushuaia. Una intervención totalmente ilegal que no dio un motivo claro. Pero ahora todo tiene sentido. Intervinieron el puerto de Ushuaia para permitirle el amarre a los británicos y de esta manera sustentar el colonialismo en Malvinas. Alguien tiene que dar una explicación. Esto no puede quedar así. Por eso le molestó la bandera de la selección en el Mundial. Porque lo que les molesta en realidad es la bandera argentina flameando en Malvinas.
0: ¿Y? ¿Y? ¿Qué me
4: ¿Y?
0: dice?
4: ¿Qué hay que pegarle un boleo en el ojete?
0: ¿Qué me dice?
4: ¿Querés que te diga?
0: Y no sé, ¿viste? Bueno, por lo menos algo, ahora hay algo de qué quejarse. Antes nos quejábamos de que había una presidenta que hablaba por cadena
4: No,
0: nacional y eso nos molestaba
4: pero
0: muchísimo.
4: a mí lo que me gustaría,
0: Sí, ¿qué
4: y
0: le
4: yo te lo
0: gustaría?
4: dije la otra vez,
0: ¿Qué le gustaría?
4: que ahora la Argentina salga a apoyar a los chicos.
0: ¿A qué chico?
4: A los jugadores.
0: Pero no te das cuenta que Milei está a favor de los ingleses,
4: ¿Qué me
0: ¿cómo vas a
4: importa,
0: ir a
4: Milei?
0: apoyar?
4: ¿Qué me importa, Milei?
0: Y la gente apoyó a
4: El
0: la
4: pueblo,
0: selección.
4: el pueblo.
0: Ah.
4: A los jugadores que están viviendo este momento, loco.
0: ¿No te parece que el pueblo tiene demasiados problemas? Endeudado, con lo que pierden el trabajo, le cierran la fábrica, le quitan los remedios, le quitan la pensión por
4: Ah, pero nos
0: incapacidad y querés
4: gustó.
0: que
4: Pero
0: vayamos.
4: nos gustó que nos representen y que pongan la bandera argentina, que la Argentina es Malvinas. ¿Te gustó eso?
0: Se lo
4: ¿Te
0: pedí
4: gustó?
0: yo.
4: Apoyalo.
0: ¿Qué? ¿Hacer una colecta?
4: No,
0: ¿Ah? ¿Qué le
4: pelotudo.
0: hacemos? ¿Hacer una colecta?
4: Apoyalo. Vos lo ves que están destruidos. Veía la cara cuando estaba sentado Julián Álvarez. No estamos hablando de plata, porque económicamente están salvados.
0: Ah, bueno,
4: Estamos hablando
0: no, porque usted le
4: del
0: pide
4: sentimiento, loco.
0: al sufrido pueblo argentino que no da más, le está pidiendo que apoye a supermillonarios que tienen un
4: Que lo
0: problemita.
4: que un, pro, un
0: Supermillonarios.
4: problemita que se
0: Problemita, sos un.
4: que fuiste el primero que gritabas que saquen la bandera que ni la esperaba vos, porque criticabas sin
0: Yo le pedí un
4: saber.
0: gesto, tengan un gesto, tengan un gesto. Y como escucha
4: ¿Y
0: los labios, bueno.
4: cuál es el gesto que hace el pueblo argentino con ellos?
0: Bah, lo fue a recibir, habiendo perdido la final, lo fue a recibir a Ezeiza bajo la lluvia, dándole el apoyo. El pueblo argentino, demasiado apoyo,
4: Tomá,
0: muchísimo apoyo. Una final
4: sí.
0: que en la vergüenza nos cagaron a pelotazo.
4: Sí, tenés razón.
0: Bueno. Muy bien, el señor Iso quiere solidaridad de la
4: No,
0: gente
4: no,
0: desocupada,
4: la FIFA te,
0: endeudada, con
4: la FIFA,
0: problemas, sin remedio, que se
4: la
0: ocupe de
4: FIFA,
0: apoyar
4: así
0: a
4: como le dio 10
0: supermillonarios.
4: fechas para como le dio así como le dio 10 fechas a Paredes,
0: Y
4: una fecha Almada.
0: siete, no, siete fechas a Molina.
4: Bueno, ¿por qué no actúa con los jugadores que están viviendo este momento? Las
0: Bueno,
4: cosas que están
0: muy bien,
4: haciendo.
0: señoras y señores,
4: Manga.
0: no, vamos con el sepelio publicado en la sección Avisos Fúnebres del Matutino Local Ecos Diarios. Falleció en la ciudad de Necochea ayer a los 82 años, Nicolasa Benavides. Nicolasa Benavides falleció ayer, día 24 de agosto, a los 82 años. Sus restos serán, bueno, fueron velados. Casa de Duelo, 578, número 2144, en Quequén. Este es el único sepelio publicado en la sección Avisos Fúnebres del matutino local Ecos Diarios. 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

0: 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Bueno, muy bien, seguimos en Polirrubro, en la mañana de la radio, aquí en Frecuencia Vital. Y en la continuidad estamos en contacto con Bartolomé Subillaga. Esta vez vamos a presentarlo como el empresario Bartolomé Subillaga, porque vamos a hablar de algo que tiene que ver con su actividad empresarial y, bueno, y también con la actividad íntimamente ligada a la actividad portuaria. Y vamos a recordar que Bartolomé Subillaga es el presidente de la Cámara de Actividades Portuarias. Así que, Bartolomé, gracias por atender. ¿Cómo te va? Buen día.
1: Hola, buen día, Pato. ¿Cómo andas? ¿Todo bien?
0: Bueno, todo bien, todo bien. Y te comentaba en línea privada, bueno, entre la información que uno va viendo a diario, bueno, la reunión de las cámaras, bueno, todo un cronograma de reunión con las cámaras portuarias del Consorcio de Gestión de Puerto Quequén, y en principio se ha reunido con la Cámara de Actividades Portuarias

0: que hacen a lo que es la actividad portuaria. ¿En qué sentido? Desde los prácticos, desde las personas que están a cargo de empresas de estibaje, de empresas de control, la misma cámara arbitral de cereales, el centro de acopiadores también es socio de nuestra cámara, despachantes de aduana, es decir, nosotros abarcamos todas las actividades, hasta el astillero mismo está asociado a nuestra cámara. Todo lo que tenga que ver con la actividad portuaria, nosotros tenemos un prestigio ganado, como te decía, hace 70 años que estamos en el momento en que no había un consorcio, no había una administración de índole nacional que lamentablemente carecía de recursos. En ese momento la cámara era lo que los aportaba, pero bueno, eso es historia. Sí, es la primera gratísima sorpresa que tuvimos fue la invitación del consorcio de participar en una reunión, lo cual esa no fue directamente la sorpresa, porque bueno, muchas veces protocolarmente te invitan, pero resulta ser que nos invitaron realmente a una reunión de trabajo, a tratar ideas concretas, y bueno, nosotros ahí fuimos gratamente sorprendidos porque lamentablemente el consorcio, no, en algunas oportunidades ha tenido presidentes que no nos han dado ninguna importancia a los operadores del puerto, que somos los que trabajamos el día a día ahí, ¿no? Alguna vez yo a un presidente le dije que nosotros éramos como las pirámides, es decir, vemos pasar los imperios y seguimos. Es decir, el tema es que nosotros siempre hemos visto pasar los presidentes y seguimos en esta actividad, tratando de que Puerto Quequén se desarrolle y crezca y siga siendo el motor de crecimiento, no solamente de Necochea, sino de todo el distrito.
1: Qué
0: La cuestión es
1: interesante.
0: que en esa
1: Ah,
0: reunión,
1: sí.
0: sí, en esa reunión lo que enseguida nos mostraron eran cuáles eran las ideas que estaban llevando a cabo. Entonces nosotros redoblamos un poco la apuesta y dijimos, bueno, pero lo que queremos es que esto no se convierta en un voluntarismo, en una reunión para una foto, y queremos que se concreten los hechos, ¿no? Es decir, que vayamos hacia concretar los hechos, algunos de ellos bastante ambiciosos, no lo vamos a negar, pero bueno, siempre hay que tener la esperanza de que algún día se pueda lograr.
1: Bueno, está
0: Y
1: objetivos, ¿no?
0: la cuestión es que el consorcio lo que hizo, y ahí está la otra gratísima sorpresa, fue darnos la posibilidad en la misma reunión de hacer una otra reunión, pero ya más en concreto, porque en la primera, te voy a ser sincero, nosotros fuimos a una reunión protocolar y nos encontramos con una reunión de trabajo, que es muy diferente, gracias a Dios que es muy diferente. Y entonces ellos nos dijeron, bueno, vamos nosotros a la sede de ustedes. Y bueno, en los 15 días logramos hacer una reunión en nuestra sede, conjuntamente con las personas del consorcio que están más o menos a cargo de lo que ahora te voy a tratar de comentar, que son los lineamientos que se están tratando. Y ahí hicimos una reunión que duró como 2 horas y pico, donde tratamos punto por punto las cosas que podemos hacer para poder ir de alguna forma logrando algún cambio en el puerto de Quequén, más que todo porque el puerto de Quequén merece una serie de cambios. Algunos son operativos, que son, no sé si simples de arreglar, pero por lo menos son muy propios, y otros que, bueno, ahí sí tenemos el involucramiento del gobierno nacional, gobierno provincial y demás, que como bien vos sabés, siempre es mejor enfrentar de a muchos que en forma individual. Entonces, de ahí se nos contó algo importantísimo, que hay un plan estratégico pues en marcha, del cual vamos a ser de alguna forma partícipes con nuestros aportes, y que para lo cual se ha firmado un convenio con la Universidad de Buenos Aires, lo cual para nosotros es un salto de calidad que no podemos desconocer. La Universidad de Buenos Aires, bueno, ya sabemos lo que
1: Es
0: es.
1: un prestigio, claro.
0: Así que bueno, ahí estamos. Ese fue el primer tema. El otro tema que nosotros siempre planteamos es el tema de logística, es decir, el tema de las rutas, el tema del tren. Y resulta ser que ellos ya han avanzado con estos temas, lo cual, bueno, volvemos a lo mismo, nos puso muy contentos porque avanzaron en forma concreta, digamos, no en forma, viste, que una notita. No, no, están avanzados en el estudio de cuánto saldría, de cómo se podría llegar a financiar, de principalmente todo lo que viene a ser rutas y demás, incluyendo el puente, el famoso puente, y el soterramiento o lo que sea de la línea de alta tensión, que no permite que el puerto se pueda extender más allá de donde está hoy día, por el tema del peligro de eso. Entonces, bueno, ya te repito, esos temas para nosotros son fundamentales para lograr el crecimiento.

0: hundimiento de Puerto Quequén. Puerto Quequén hoy, para que todos se enteren o los que no lo saben, estamos ante una amenaza, entre comillas, pero amenaza al fin, comercial, concreta, que es el tema de la hidrovía. La hidrovía, claro, para que se entienda, es como la autopista que está en el río Paraná. Entonces, por el río Paraná se va el 60% de la producción granaria argentina, sale por ahí. Sí. Ahí tenés todos los elevadores, todo, como a los elevadores que ve acá, multiplicarlos por 10, más o menos, por 20, es decir, la cantidad de elevadores que hay, y por ahí sale. ¿Cuál era la limitante por el cual sí o sí tenían que venir aquí o a Bahía Blanca? Bueno, el tema es que tienen que hacer un completamiento, porque los buques no pueden cargar todo lo que pueden llevar, porque tienen una limitante en lo que es el calado, es decir, la profundidad del río en determinados lugares. Y por lo tanto tendría que venir acá a cargar y de acá salir. Nosotros, eso representa para nosotros el 60% más o menos de la carga. Es decir, lo que se carga acá, el 60%, es completar buques que vienen desde el río Paraná. Ahora bien, se licitó toda esa autopista, para llamarlo así, para confundir.
1: La hidrovía,
0: se licitó. Y entre el contrato, lo que se le pide es que dentro de 5 años, una cosa así, ese problema, que el que trae los buques para acá, se resuelva. Quiere decir que tengan un calado acorde a los buques que están cargando allá. Ponele 40 pies, 42 pies, lo que sea. La cuestión es que esos buques no van a necesitar venir a Necochea, a Quequén, ni a quizás a Bahía Blanca. Tantos buques no van a tratar de venir acá, y entonces eso va a disminuir el volumen de carga que tenemos en este puerto. ¿Esto qué quiere decir? Que el gran desafío de Quequén es buscar carga en otros lugares. Para buscar carga en otro lugar y hacerlo apetecible, bueno, es el tema del ferrocarril.
1: Claro.
0: Porque es lo único que abarata el flete y hace tentador venir a un puerto como Quequén. ¿Sí? Eso es una lamentable circunstancia. No creo que compita con el camión, si puede competir, por supuesto, con el camión por la carga, pero no a los niveles que estábamos hablando. Los camiones van a seguir que están, o que están trabajando hoy día, van a seguir teniendo el mismo trabajo. Lo que queremos, lo que se pretende, es que eso aumente a partir del ferrocarril.
1: Claro, claro.
0: Esto, por ejemplo, puertos como Bahía Blanca ya han tomado nota y ya han sacado una licitación para que, para dragar su canal a más de 50 pies y lograr que los buques que en vez de ir al Paraná puedan venir hacia Bahía Blanca y cargar en totalidad, ¿no es cierto?
1: Con su totalidad. Completar.
0: Claro, porque recordemos que el buque es como un camión, es decir, cuanto más se carga, el flete más rinde el flete.
1: Claro.
0: Entonces, esta es la circunstancia. Bueno, ante toda esa circunstancia de compartir este diagnóstico de esta, como te digo, entre comillas, amenaza potencial que va a estar impactando entre 5 o un poco más de años, el consorcio ha tomado nota, parece ser, y bueno, y nos hace partícipe de esto, que ya lo sabíamos por lógica y estábamos tratando de ver qué se podía hacer. Y bueno, la verdad, vuelvo a decir, muy auspicioso de la idea de poder trabajar en conjunto.
1: Bueno, estaba pensando que qué cosa, ¿no? Qué cosas que tiene la vida, como dice la canción, porque trabajar en conjunto entre las autoridades portuarias y los efectores, la gente que tiene que ver con todo el trabajo portuario, debería ser algo desde siempre habitual, ¿no?
0: Normal.
1: Porque claro, porque se supone que no hay intereses, no son intereses antagónicos los de las empresas con los de la autoridad portuaria. A lo sumo habrá algunos aspectos que se tienen distintos puntos de vista y se podrán ir conversando, se podrán ir viendo, se podrán ir de alguna manera armonizando. Pero lo que uno se da cuenta es que la potencia que le da trabajar a todos en conjunto es muy distinto que si hay una autoridad que se maneja por sí sola. Esto es evidente, ¿no?
0: Totalmente, totalmente. Bien. Y en mi larga carrera, perteneciendo a cámaras y demás, tanto de índole de la ciudad como al puerto en sí, cada vez que hemos ido a pedir o tratar de lograr algo para Necochea, fue el punto débil que siempre tuvimos. El hecho de tener que ir como una sola cámara o como un individuo, y resulta ser que vos te enfrentás con otras ciudades donde va casi todas las fuerzas vivas, ¿no? Sindicatos, En este caso sería, lo ideal sería acá que participen, y por eso también salió de esa reunión el tema de plantear reuniones en serio con sindicatos, que van a tener el mismo problema que acabo de contar, y bueno, y todo lo que representa las actividades en Necochea, porque todos nos vamos a ver de una forma u otra afectados por esta situación que comenté,
1: claro,
0: como también seríamos afectados positivamente si el puerto crece. Es decir, por más que después que nos vayamos de esa mesa, cada uno defienda sus intereses, la realidad es que yo entiendo que los sindicatos deben querer defender, como es lógico, las fuentes de trabajo, las empresas deben defender también esa fuente de trabajo, porque a fin de cuentas es lo que logra que trabajemos en el puerto, y así sucesivamente cada uno de los que estamos dentro de lo que sería una cadena, si se quiere llamar así, de virtuosa de producción, o que va desde la producción hasta que un buque se termina de cargar. Yo creo que acá los productores primarios también tendrían que estar. Así que bueno, esa es la idea. La idea es poder seguir con este estima de cosas. Cada uno se llevó en su agenda cuestiones que tiene que evaluar y empezar a hablar para ver cómo lo hacemos, pero en eso estamos, ¿no? Con planteo de días, con planteo de... Así que bueno, fue la verdad, sinceramente, como bien decís vos, algo anormal, cuando tendría que ser normal. Y la verdad que cuando uno criticó y al consorcio en su momento, cuando estaba, vos recordás, yo fui un acérrimo crítico de lo que fue la administración de este hombre Álvaro de Mendoza, no puedo negar que ahora tenemos un norte.
1: Claro.
0: Más allá, porque viste que esta historia, que después van a empezar, que lo que pasa, que estamos políticamente cerca, lejos, estábamos coqueteando, todas esas estupideces que sale de ciertas usinas, que parece ser que lo único que quiere es perturbar la posibilidad de crecer en Necochea, la realidad es que a mí, bueno, la Cámara, ¿no? En este caso que yo represento, la verdad no nos interesa absolutamente nada el color político, nos interesa que esto funcione, que funcione para todos, porque si no es fácil, cualquiera que nos esté escuchando que me imagine la ciudad de Necochea sin el puerto de Quequén.
1: No, claro. Un amigo me dijo hace con mucho, en el mundo hay guerras por los puertos, y nosotros lo tenemos
0: sí,
1: acá.
0: Sí, totalmente.
1: Así que lo que estaba pensando también es un gran desafío el tema de ser capaces de tener una visión de lo global, aún defendiendo intereses de un sector, que me parece que ahí se complica a veces, porque uno observa que sucede a menudo que los sectores defienden a ultranza a su sector, de tal manera ya que llega un punto que es como prescindir del resto. Ah, a mí no me importa nada del resto. Es como si dijeran, no, pero no quiero que venga el tren porque yo no sé si no me va a afectar algún viaje de camión. O, entonces, bueno, me parece que el gran desafío es cada sector, si tiene que ceder un poquito en función de que todo el conjunto global funcione bien, porque, dicho sea de paso, a mí me han explicado, y es creíble, que si el Interland crece por el ferrocarril y viene mucha más carga, el camionero le conviene muchísimo más los traspiles que hay que hacer acá, cerquita del puerto, que los viajes de 200, 300 kilómetros.
0: Claro.
1: Los traspiles dan mucha más ganancia para el camionero y se va a precisar muchísimo más en la medida de que haya más carga. Así que, bueno, ahí está el desafío, me parece, ¿no? Ver un poquito
0: no,
1: más
0: perfecto,
1: allá del sector.
0: Pero mira, de eso tengo dos cosas para aportarte. Sí. Una cosa que no es que cada sector tiene que ceder. Lo que tiene cada sector es ver cómo aprovecha lo que puede llegar a venir a partir de lo que se llama, al final de cuentas, técnicamente, una sinergia positiva.
1: Ahí
0: es decir,
1: está.
0: Una integración positiva para lograr algo. Entonces, cada sector tiene que ver, no qué ceder, sino cómo puede aprovechar lo que viene.
1: Hay que
0: Porque
1: verlo,
0: si,
1: está bien, está bien.
0: Si lo plantea como en forma defensiva, lógicamente va a pasar lo que vos decís.
1: Claro.
0: Y después, por otro lado, hay un ejemplo muy claro de que cuando las cosas se hacen como ahora se propone, salen muy bien. El ejemplo es el puerto de Bahía Blanca. El puerto de Bahía Blanca, cuyo consorcio fue creado en el mismo momento que se creó el de Quequén, en ese momento el puerto de Bahía Blanca trabajaba el 50% o menos de la de exportaciones de granos que teníamos nosotros. Eran, para que se entienda bien, en granos era la mitad del volumen que hacíamos nosotros. Hoy nosotros somos la mitad de lo que es Bahía Blanca.
1: Ajá.
0: Es decir, años después lograron ser muy superiores a nosotros, a pesar de no tener el famoso Interland. Es decir, el Interland es la zona de donde se provee el puerto para exportar. Ellos no tienen una producción tan importante como nosotros en el Interland. ¿Cómo la suplen? Por el tren.
1: Claro.
0: Y resulta ser que ellos han crecido, como te digo, mucho más que nosotros. Pero mucho más. ¿Pero qué pasa? Siempre tuvieron los mismos objetivos, las mismas líneas. Cambiaban los presidentes, pero seguían los gerentes. Entonces las líneas ejecutivas se seguían haciendo. El presidente era más un político que otra cosa. Y entonces, por lo tanto, ellos dejaron trabajar a todo el sector privado y así han crecido. Como te digo más, no cediendo, sino integrándose a una cadena que fue, desde un primer momento, fue virtuosa. Quiere decir que fue siempre positivo y siempre fue para adelante. De hecho, ellos tienen un plan para el 2030, un plan estratégico, que como todo plan estratégico es revisado anualmente y se va ajustando. Por ejemplo, ahora con todo esto de la hidrovía, como decía hace un ratito, ellos ya plantearon y ya sacaron la licitación el dragado de su canal a más de 50 pies. Es decir, hay ejemplos de que esto sirve. Y el ejemplo de que cuando no se hacen las cosas así y terminan mal, casualmente y lamentablemente somos nosotros.
1: Bueno, ahora te estaba escuchando y me acordaba que sirve para ejemplificar cuánto puede la fuerza de la organización, del consenso, del trabajo serio sostenido en el tiempo, porque digamos hay algo que contrasta mucho. Puerto Quequén, para la salida al mar, ¿cuántos son? 15, 20 minutos, un kilómetro.
0: Claro.
1: Bahía Blanca, ¿cuánto es? 90 kilómetros. Creo que tiene.
0: Sí, Bahía Blanca tarda horas y horas, bueno, para llegar.
1: Y sin embargo...
0: Sí, igualmente para Necochea, recordar siempre esto, para el puerto de Quequén, su mayor virtud, que es la que acabas de decir vos, que sí, se ingresa a puerto rápidamente, es su peor defecto. ¿Por qué? Porque cuando hay tormenta sobre el mar, lamentablemente el puerto queda no operativo, que es una situación que se da en muy pocos puertos. En la Argentina te diría que somos el único, que lamentablemente por el viento se aumenta lo que es el nivel de ola, y el nivel de ola no permite entrar a la entrada de un barco.
1: Eso disminuyó bastante con la escollera, pero ¿cuánto?
0: No.
1: ¿No disminuyó?
0: No.
1: Ah, ahí me
0: sí, disminuyó una. Mucho. Disminuyó mucho, pero no por la escollera, sino por el dragado. El dragado es más importante que la escollera, porque la escollera, al fin de cuentas, que fue una obra necesaria, un hito, eso estamos totalmente de acuerdo, pero quedó corta. Porque imagínate que esa escollera estaba para el año 29, cuando los buques medían a lo sumo 120 metros. Hoy miden 230 metros.
1: Ajá.
0: Entonces acá lo que da resultado es el dragado del canal y también el cambiar el ancho del canal, porque los buques vienen cada vez más anchos. Entonces la verdadera revolución fue eso, y los cambios que introdujo prefectura para poder flexibilizar, digamos, la entrada de buques de acuerdo a su tamaño y no dejarlo fijo, que para todos los buques había que tener una serie de condiciones meteorológicas para que ingresaran. Esos dos hechos cambiaron totalmente la historia de Puerto Quequén.
1: Bueno, son muchos y apasionantes los temas, y uno siente que está hablando de cosas realmente importantes y estratégicas para el desarrollo del distrito y la región. Así que, Bartolomé, nos alegramos mucho de esto. Ojalá tenga continuidad en el tiempo y sean décadas, y sea como las pirámides que vos dijiste, las políticas de Estado sean como las pirámides que siguen más allá de las personas.
0: Claro, así que... exacto. Bueno, pero tenemos un buen augurio de que las autoridades que están hoy en el consorcio lo ven así.
1: Claro.
0: Es decir, ya partiendo de base de que entendemos cuál es el mismo diagnóstico, los mismos objetivos, y a su vez estamos todos compenetrados en que hay que hacer algo para arreglarlo y no hacerse los tontos, la verdad, sinceramente, eso es muy interesante. La verdad que, te reitero, para nosotros fue una gratísima sorpresa el cambio en este sentido del consorcio. La verdad, sinceramente, hay que hacerlo notar. Y como bien dijiste vos, tendría que haber sido lo normal. Bueno, no fue lo normal.
1: Miremos para adelante. Bartolomé, te agradezco mucho la amabilidad.
0: No,
1: Gracias
0: al
1: por esta
0: contrario, como
1: comunicación.
0: siempre, un placer.
1: Bueno, listo. Un abrazo. No.
0: A tu disposición, un abrazo. Chau,
1: Chau,
0: chau.
1: chau, chau. Muy bien, ahí estaba el presidente de la Cámara de Actividades Portuarias, Bartolomé Subillaga, pasando aquí por Polirrubro, en la mañana de la radio, aquí en Frecuencia Vital.

Bueno, muy bien, vamos a ir a la pausa. Tengo mensajes, a ver, muy de acuerdo con tu cumpa y no sé en qué, che. Ah, Lula me dice, muy de acuerdo con tu cumpa, no sé de lo que habrá dicho Pinino, que generalmente Simeone lleva 16 años dirigiendo el Athletic. Pinino, 16 años dirigiendo el Athletic. Guillermo Pettersen me dice, tenemos a un Nerón en la casa de gobierno. Nerón, ¿eh? Nerón quemó todo, Pinino. Bueno, te digo, te recuerdo que se viene, Pinino me estaba preguntando recién, ¿cuándo es la mateada de Rosita? Ahora el domingo 13 de septiembre, bueno, en septiembre, domingo 13 de septiembre, la mateada de Rosita, como siempre, en el Centro de Jubilados del Parque 10 y 95, desde el mediodía, 5.000 pesos la entrada, anticipada, en puerta 8.000, para almorzar tallarines con salsa, fileto, más postre y café, a solo 15.000 pesos. Con reserva, se elige a la reina de la primavera, artistas invitados, la mateada de Rosita, el domingo 13 de septiembre, como siempre, en el Centro Jubilado del Parque 10 y 95. Se viene también en septiembre, la Coraleada, se viene la Coraleada, edición número 30, trigésimo encuentro internacional de coros, Coraleada 2026, coros provenientes de Neuquén, Córdoba, Buenos Aires. Bueno, esto será entre el 24 y el 27 de septiembre. Oportunamente vamos a ir ya con más especificaciones, pero adelantamos que va a haber coros en la parroquia Nuestra Señora de la Medalla Milagrosa, en el Teatro Municipal, en Nuestra Señora de Lourdes, estará la Batucada, todo con entrada libre y gratuita. Solamente se pide un alimento no perecedero para donar a los comedores. Coraleada, trigésima edición, organizado por el Coro Altamira, del 24 al 27 de septiembre.

0: Bueno, y se recibe la primavera el 20 de septiembre en Pieres. 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
1: Todavía más tenemos que grabar. Tengo que grabar.
2: No queda nada que se escuche bien. Escuchan todo.
3: Listo.
2: ¿Está grabando? ¿Listo? Bueno, fue cargar matafuego el tipo. Levanta a las 2 de la mañana y se va por acá.

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0: Estar enamorado, amigos, es encontrar el nombre justo de la vida. Es dar al fin con la palabra que para hacer frente a la muerte se precisa. Es recobrar la llave oculta que abre la cárcel donde el alma está cautiva. Es levantarse de la tierra con una fuerza que reclama desde arriba. Es respirar el ancho viento que por encima de la carne se respira. Es contemplar desde la cumbre de la persona la razón de las heridas. Es advertir en unos ojos una mirada verdadera que nos mira. Es escuchar en una boca la propia voz profundamente repetida. Es sorprender en unas manos ese calor de la perfecta compañía. Es sospechar que para siempre la soledad de nuestra sombra está vencida. Estar enamorado, amigos, es descubrir dónde se juntan cuerpo y alma. Es percibir en el desierto la cristalina voz de un río que nos llama. Es ver el mar desde la torre donde ha quedado prisionera nuestra infancia. Es apoyar los ojos tristes en un paisaje de cigüeñas y campanas. Es ocupar un territorio donde conviven los perfumes y las armas. Es dar la ley a cada rosa y al mismo tiempo recibirla de su espada. Es confundir el sentimiento con una hoguera que del pecho se levanta. Es gobernar la luz del fuego y al mismo tiempo ser esclavo de la llama. Es entender la pensativa conversación del corazón y la distancia. Es encontrar el derrotero que lleve el reino de la música sin tasa. Estar enamorado, amigos, es adueñarse de las noches y los días. Es olvidar entre los dedos emocionados la cabeza distraída. Es recordar a Garcilaso cuando se siente la canción de una herrería. Es ir leyendo lo que escriben en el espacio las primeras golondrinas. Es ver la estrella de la tarde por la ventana de una casa campesina. Es contemplar un tren que pasa por la montaña con las luces encendidas. Es comprender perfectamente que no hay fronteras entre el sueño y la vigilia. Es ignorar en qué consiste la diferencia entre la pena y la alegría. Es escuchar a medianoche la vagabunda confesión de la llovizna. Es divisar en las tinieblas del corazón una pequeña lucecita. Estar enamorado, amigos, es padecer espacio y tiempo con dulzura. Es despertarse una mañana en el secreto de las flores y las frutas. Es libertarse de sí mismo y estar unido con las otras criaturas. Es no saber si son ajenas o si son propias las lejanas amarguras. Es remontar hasta la fuente las aguas turbias del torrente, de la angustia. Es compartir la luz del mundo y al mismo tiempo compartir su noche oscura. Es asombrarse y alegrarse de que la luna todavía sea luna. Es comprobar en cuerpo y alma que la tarea de ser hombre es menos dura. Es empezar a decir siempre y en adelante no volver a decir nunca. Y es, además, amigos míos, estar seguro de tener las manos puras.
1: Bueno, muy bien. Ahí estaba, iba a decir el recitado, pero no es recitado eso, ¿eh? Muy bien. 10 de la mañana, 23 minutos, como cayó quedó, hay que decir que como cayó quedó, y cielo cubierto, y la temperatura no creo que haya variado mucho, a ver cómo estamos, 8 grados, aumentó 1 o 2 grados, nada más, y vamos, creo que tenía algún mensaje.

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1: Bueno, muy bien, ya siendo las 10:26, a ver, creo que entró un mensaje. Ah, pero lo eliminó, me está enviando otro mensaje. A ver, aquí el Bachi Rigani, me parece que lo volvió a eliminar. Bueno, está inseguro el tipo.

0: Bueno, Luisito Gardey, el tango, no sé, acá me dice Qué risa, pero ¿se llamará Qué risa ese tango? Bueno, no lo sé, pero sí sé que era Luisito Gardey, un cantor que me gusta mucho. Bueno, muy bien, 10-28. Sí, el Bachi Rigani me parece que eliminó como 3, 4 mensajes, pero este no lo eliminó. A ver qué dice.
1: Hola, Pato, te estoy mandando mensaje y está hablando vos. Me desconcentrás, dijo. No, estaba escuchando la radio La Red hoy, que escucho toda la radio, más por deporte y eso, que no hay nada que ver, es fin a este gobierno. Estaba haciendo una estadística de los televisores que se vendieron en los mundiales. El anteúltimo mundial y el otro se vendieron 2,5 millones de televisores. Este mes, este campeonato se vendió 1 millón de televisores. O sea que vendieron 1,5 millones menos de televisores. ¿Qué quiere decir, Milei? ¿Qué va a decir? ¿Que los televisores son malos? ¿Que no sé qué excusa va a poner? ¿O que la gente no tiene plata? No sé, explícame vos qué es. Desandame de esto y vos que es un tipo muy avezado en esto. Te mando un abrazo.
0: Bueno, gracias amigo. Nada, lo que pasa es que es bochornoso tener esta persona de presidente de la nación. Realmente, digamos, el gran parte del pueblo argentino, por repudiar aspectos de la política y por ser víctima de lo que vimos en los últimos días, las granjas de bot que le dicen, uno no lo puede creer. Mirá, un galpón lleno de celulares conectados a máquinas. Y esos celulares te mandan mensajes como si fueran personas. Y ayer estaba escuchando que las retuiteadas de Milei, desde que cayó este tipo Cerimedo, antes lo que retuiteaba Milei, qué sé yo, 40.000, 50.000, ponían me gusta, y, desde que cayó Cerimedo, no llega a 1.000 los que le ponen me gusta, lo que retuitea Milei. O sea, el daño que han hecho con ese invento para el mal de estas granjas de bot, que son cientos o miles de celulares conectados al mismo tiempo para que nos lleguen a nosotros mensajes como si fueran de otras personas. Diciéndonos cosas a favor del gobierno de Milei, el daño es terrible porque además si una persona más o menos conocida opinaba contra Milei, entonces alguien le retrucaba y vos decís, puse que no me gusta el gobierno de Milei y de golpe te encontrás en el celular con que 30.000 personas te putean. Y medio te inhibís, ¿viste? Supongo, yo no me meto mucho en las redes. Pero tiene un efecto tremendamente intimidatorio sobre gran parte de la gente que usa celulares. Si vos ves que decís algo contra el gobierno y te putean todos, o te putea el 95%, vos decís, che, estaré equivocado, yo, ¿cómo? Bueno, le han hecho un trabajo de depresión, de vaciamiento, de temor a gran parte del pueblo argentino, que bueno, y ha desembocado, porque paralelamente, la verdad, es como dice el responsable del diario Perfil, Fontevedia, nadie se da cuenta que este hombre no está bien. El tipo está cada vez más desequilibrado. La manera que se expresa y las cosas que dice, y eso que yo miro por ahí lo que 20 segundos, 30 segundos, el tipo va a el Concilio de las Américas, ese tipo de cuestiones, de reuniones que se hacen. Y bueno, ayer estaba escuchando que llena la primera y segunda fila de funcionarios, alcahuetes y allegados para que los aplaudan. Pero ya el empresariado por lo bajo está diciendo, esto es imposible, este tipo no va más, digamos, no es sostenible. No, no, imposible pensar que este tipo vaya a tener un segundo mandato. Hay empresarios importantes que fueron y cuando el tipo empezó a hablar semejantes disparates, se levantaron y se fueron a la cafetería que hay ahí a tomar un café, algo, ya no escucharlo más. Digamos, es una situación institucional que, digamos, es una situación que adquiere ribetes peligrosos para la institucionalidad, para todo, un tipo tan impresentable de presidente de la nación. Pero bueno, como gran parte de la sociedad está anestesiada todavía, ¿no? Bueno, ¿qué me acota el bache? A ver.
1: Pato, y otra cosa, el barco, no, nadie se queja del barco. Los libertarios, los que se cuidan el medio ambiente, los que están en contra del gobierno kirchnerista, por los recursos naturales, y eso que hay un barco de Inglaterra en Puerto Argentino cargando petróleo en el sur, nadie se fijó eso, pero están sacando los recursos naturales, nadie se queja de eso. Y otra cosa, te estoy escuchando al presidente que está loco, si está tomando mate de la canilla, de loco que está.
0: Tomando mate de la canilla, bueno, hablando del barco, no sé si en Puerto, bueno, en Puerto Argentino es el puerto, eso le llaman Puerto Stanley, en las Islas Malvinas. Ahí seguro, sí, lo tienen ellos por la fuerza. Así que, pero el punto era que, escuchen esto que me enviaron esta mañana, que lo que se refiere el Bachi, Rigani, en el puerto de Ushuaia, puerto provincial, regía una ley que dice, bueno, acá no puede atracar ningún barco inglés porque no le vamos a facilitar en el puerto de Ushuaia, que está cerca de Malvinas, no le vamos a facilitar al invasor la logística. Nosotros mismos no le podemos facilitar que le lleven provisiones, que el barco se abastezca, todo, para facilitarle que nos sigan ocupando las Malvinas. Bueno, ¿qué hizo el gobierno de Milei? Intervino el puerto de Ushuaia. ¿Qué es intervenir? Pasa a mano del Estado Nacional. No se sabía para qué. Bueno, ahora sí se sabe para qué. ¿Por para qué? Para darle entrada a los barcos ingleses. Escuchen.
2: Un buque británico amarró el día de hoy en el puerto de Ushuaia. Cabe recordar que en Tierra del Fuego rige la Ley Gaucho Rivero, una ley provincial que prohíbe el amarre y el abastecimiento de buques británicos en puertos fueguinos. Porque de esa manera, solamente Argentina sustenta el colonialismo de su propio territorio. Sí, ese colonialismo que ocupa ilegalmente el 25% de la Argentina. Pero en este caso, la Ley Gaucho Rivero no aplica porque el gobierno nacional decidió intervenir el puerto de Ushuaia. Una intervención totalmente ilegal que no dio un motivo claro. Pero ahora todo tiene sentido. Intervinieron el puerto de Ushuaia para permitirle el amarre a los británicos y de esta manera sustentar el colonialismo en Malvinas. Alguien tiene que dar una explicación. Esto no puede quedar así. Por eso le molestó la bandera de la selección en el Mundial. Porque los que les molesta en realidad es la bandera argentina flameando en Malvinas.
0: Bueno, ahí está. Todos los días una cosa así. Si no son este tipo de cosas, son robos, afanos, pero descarados, siempre a los más sufrientes de la sociedad. El tipo este Cerimedo, bueno, el que le ha manejado todas las campañas que tiene que ver con los celulares a Milei, tipo de confianza. El tipo que mandó a matar a su pareja. Digamos, están en ese nivel de desquicio. Sabe mucho. Y mandala a matar. Listo. Contrataron. Lo único en todo esto, algo rescatable, es que cómo estará de podrida la Argentina, que está más podrida que Bolivia, pobres bolivianos. Que uno, siempre el argentino lo tiene a Bolivia como que los tiene a menos. Los bolitas, qué sé yo. Bueno, los bolitas, como le dicen algunos soberbios, ni bien se produjo todo esto del intento de asesinato a esta mujer, secuestraron celulares, abrieron todo, allanaron, lo metieron preso al tipo de una, 6 meses para empezar preso hasta que mientras seguimos investigando. Así actuó la justicia en Bolivia, que, bueno, obviamente que no es una justicia que está totalmente copada por el gobierno derechoso que tiene ahora. Se ve que el gobierno derechoso que tiene ahora no tuvo tiempo de cambiar todos los jueces, comprarlos y eso. Bueno, entonces, acá no se pierden los celulares. La jueza Arroyo Salgado les dio tiempo a Sabag Montiel y a sus defensores, cuando le tiraron los tiros a Cristina, le dieron tiempo que borraran todo, que no quedaran pruebas del diputado que los había mandado, porque había dicho: cuando la maten yo voy a estar de viaje, voy a estar en la ruta viajando a Pinamar, qué sé yo, Colorado sinvergüenza ese. Bueno, en Bolivia se investigó en serio, se investiga en serio. El actor intelectual del intento de asesinato está preso, que es Cerimedo. Los autores materiales están identificados, pero andan prófugos, pero ya los encontrarán. Ha actuado como corresponde. Bueno, en Argentina ni siquiera eso tenemos, ni siquiera el último eslabón para tener una esperanza de justicia, como pasó en Brasil con Lula, injustamente perseguido, metido preso, bueno, hasta que llegó a la Corte Suprema de Justicia, la instancia más alta, que anuló todo y dijo: no, este hombre no tiene por qué estar preso, no hay pruebas, listo, y se terminó.

0: Otto Bro está enojado. Si Milei ganó las elecciones por el mecanismo de bots en las redes, el votante argentino debería dejar de existir. Bueno, no. Otto, pará, nos va a condenar a muerte a todos. No ganó las elecciones solo por eso. Digamos, hay una campaña permanente de medios de difusión machacando sobre la frustración que significó el gobierno de Alberto Fernández. O sea, el gobierno de Alberto Fernández, sin ser tan nefasto como esto, bueno, pero se esperaban soluciones, avances, y bueno, resultó un fiasco en ese sentido. Además de eso, le agregó la frutillita del postre de joda de cumpleaños en Olivos mientras la población estaba aislada. La verdad que hizo enojar mucho a la gente, Alberto Fernández. Y la gente se enojó mucho y bueno, miró con buenos ojos al que más puteaba, al más loco, al que más puteaba. Bueno, hay un viejo dicho que dice que se calienta, pierde. Bueno, el pueblo, gran parte del pueblo argentino se calentó y perdió. Perdimos. Va, estamos todos en el mismo barco.
1: Muchas gracias en nombre de todos nosotros.
0: No concuerdo. Si a Alberto no le podés pedir más, con la derecha apretando el torniquete y la pandemia nos hundió. No. Él llegó al gobierno por Cristina. Empezó consultando todo con Cristina y la primera parte del gobierno, muy bien. Fue un éxito cómo se manejó el gobierno de Alberto Fernández en pandemia. Y después el tipo, lo que le decía Cristina y Máximo es: no podés arreglar así con el Fondo Monetario Internacional, porque esto es un torniquete sobre la economía argentina y no va a haber desarrollo y vamos a perder. Bueno, el tipo no. Hizo alianza con Guzmán, el ministro de Economía, festejaban el arreglo con el fondo y no le dieron pelota a lo que le dijo Cristina, que Cristina, la verdad, ya lo había hecho ella, el tema de pulsear con los acreedores externos y con el fondo y todo lo demás. Y lo habían hecho muy bien, porque fueron los mejores años de la Argentina. Lograron desembarazarse de la deuda en gran medida. Bueno, y además, bueno, si querés, digamos hasta ahí, para no entrar, que el tipo se dedicaba a las mujeres, la verdad. Golpeaba a la esposa, se dedicaba a las mujeres, bueno, además...

0: Bueno, dice que no fue peor porque estaba Cristina, y probablemente. 2 años de pandemia, 2 de estancamiento por lo mismo, no hay nada más, y obviamente lo demás leche derramada. Dice Otto Bros, 1044.
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0: Bueno, muy bien, vamos con los portales nacionales. En página 12, Tierra del Fuego denunció la presencia de un buque petrolero británico en Ushuaia. El Ejecutivo Provincial repudió que el barco BS Promise haya amarrado en el puerto de Ushuaia, recientemente arrebatado por Nación. Se intervino el puerto invocando razones de soberanía y una vez intervenido se adoptan decisiones incompatibles con la sensibilidad soberana, denunciaron.

Dice Página 12, vegetarianos a la fuerza, el consumo de carne podría caer 25% para fin de año. Seguimos recorriendo portales nacionales. El diario Perfil, Tierra del Fuego, protestó por el amarre de un buque petrolero británico y reclamó el fin de la intervención nacional sobre su puerto. Por un olvido. El gobierno fueguino marcó la grave contradicción del gobierno nacional al permitir el ingreso del barco inglés en el marco del conflicto por la soberanía sobre las Malvinas y el Atlántico Sur. Carlos.

Infobae, dame los dólares o te corto el gas. Un ex directivo de Techín confirmó que le pagó coimas al 2 de debido. Héctor Zabaleta, quien fuera director de administración de la compañía, confirmó al declarar como testigo que entregó paquetes con dinero al exfuncionario Barata en fechas coincidentes con las anotaciones del remisero Oscar Centeno.

asaltaron un banco en Uruguay en un minuto. En la fuga chocaron y robaron el auto a una familia para escapar. Cuatro delincuentes armados huyeron de una sucursal estatal en un Mercedes-Benz con bolsas llenas de dinero, pero chocaron a los pocos minutos. Luego irrumpieron en una casa, amenazaron a una familia y terminaron robando una camioneta para continuar la fuga. Bueno, son jodidos los tipos. Podrían haber, le podrían haber pagado la camioneta, tomá, tac, tac, sí, y dejarle para que se compre otra, ¿eh? Hello.

Un día como hoy del año 2012 murió el primer hombre que pisó la luna. A los 82 años muere Neil Armstrong. Un día como hoy del año 2012, el primer hombre en pisar la luna fue uno de los astronautas de la misión Apolo 11, que llegó al satélite de la Tierra el 20 de julio del 69 y dejó la frase, supongo que la tenía pensada, un pequeño paso para un hombre, un gran salto para la humanidad. Bueno, sí, el gran salto para la humanidad es ir al espacio, porque ahí ha logrado hacer cosas que tienen que ver con fusión de metales. Bueno, hubo muchas cosas que han permitido descubrir, trabajar sin atmósfera, sin gravedad, ahí, bueno, sin la gravedad que hay acá en la Tierra. No tanto en pisar la luna, que al final es como una gran piedra donde no hay nada, absolutamente nada, ¿no?

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0: acá hay algo que no se terminó de entender, en función de que de pronto también hubo un montón la jauría de críticos a decir que estábamos peleados por intereses económicos, y independientemente que yo no reniego de ellos, yo no reniego de mis intereses económicos.
1: Claro.
0: Yo estoy atrás de la custodia artística de eso. Como no hemos quedado en buenos términos, vos sabés lo que es la edición. Estoy detrás de la custodia artística porque, gracias a Dios, a mí me va bien, yo gano bien,
1: claro.
0: Puedo vivir bien más allá de los anhelos.

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Hola, hola, hola, hola, hola, hola, hola, hola, hola, hola, ¿qué tal? Muy pero muy buenos días, muy pero muy buenas tardes. Bienvenidos a este tu gran inicio de tarde en la radio en la Vital 99.1. En este día, martes 25 de agosto, Marcelo Cernich los saluda, los invita a compartir noticias, información, entrevistas, invitados, notas periodísticas. Y hoy martes tendremos el momento gremial para recorrer la actualidad de gremios, sindicatos, de Necochea, Quilquén y la zona, y la música, para hacernos mutuamente compañía. 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Ahora la temperatura en Necochea 11,6 grados, la humedad del 74%, cielo cubierto, vientos del noreste a 7 kilómetros en la hora, la presión 1018,6 hectopascales. 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Y esto es el Tucán, inicio de tarde, vivo directo, vamos hasta la hora 15 con estudios centrales de la frecuencia vital que están ubicados en calle 63, número 945, desde Necochea, provincia de Buenos Aires, República Argentina. 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El dólar oficial para la venta, 1.529 pesos con 25 centavos. El dólar blue, que tuvo un retoque hacia arriba ayer, está cotizando el dólar blue ahora, 1.565 pesos para la venta. El euro, 1.783 pesos con 16 centavos. Y el euro blue, 1.825 pesos con 95 centavos. Divisas extranjeras operando en este martes para la venta. 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Y se viene el sorteo más esperado, el sorteo del Sindicato de Empleados de Comercio de Necochea, porque se viene este sorteo que trae consigo 25 premios. Todos buenísimos, que te están esperando. ¿Sos afiliada, sos afiliado al Sindicato de Empleados de Comercio de Necochea? 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
hasta el jueves 17 de septiembre, inclusive en Avenida 59, número 3131, primer piso. Se viene el sorteo por el Día del Empleado de Comercio, así nos informa Sindicato de Empleados de Comercio de Necochea. Y habilitamos los teléfonos. ¿Querés hablar? ¿Querés manifestarte? ¿Querés expresarte? ¿Hay algo que te ocupa? ¿Hay algo que te preocupa? ¿Alguna consideración? ¿Alguna cavilación? ¿Alguna reflexión que quieras compartir al aire con nosotros y con la gente? Comunicate al 35 70 12 o al 41 67 51. Yo pongo la oreja y vos te expresás. 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Hora 13, 9 minutos, 11 grados 6, la temperatura en Necochea y en el cielo totalmente encapotado, gris cubierto sobre la mejor playa argentina. Me voy ahora a compartir con todos ustedes los numeritos del mediodía, lo más alto de Pizarra, de Ciudad, Provincia, Córdoba, Santa Fe, Entre Ríos. Se lo dedicamos, como siempre, a Eduardo en la 521 de Quequén, Adela en la calle 46, María Teresa desde algún lugar en la Villa Balnearia, y lo presenta antigua y tradicional agencia Dones. La esquina de la suerte en Necochea, 59 y 62. Mediodía, ciudad, primer premio. 1216. 1216. 16, el anillo. Provincia. 8604. 8604. 04, la cama. Córdoba. 5752. 5752. 52, madre e hijo. Santa Fe, 0115, 0115. El 15, la niña bonita. Y en Entre Ríos, 0136, 0136. 36, la manteca. 36, también conocido como las castañas. Repasamos, repetimos, reiteramos. Entre Ríos, mediodía, primer premio, 0136. Santa Fe, 0115. Córdoba, 5752. Provincia, 8604. Y en ciudad, 1216. 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Te informa que el próximo sorteo tendrá lugar a partir de la hora 15. 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Y
me voy a compartir con todos ustedes la tapa del único diario de papel de Necochea, Ecos Diario, que tiene más de 105 años de vida. 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Marcos Aprea fue condenado a 4 años y 2 meses de prisión. Sentencia. Se conoció ayer el veredicto por el homicidio culposo agravado de Germán Apela. El juez Ernesto Juliano también revocó la prisión domiciliaria. Subastaron la pelota de la mano de Dios de Diego Armando Maradona en aquel espectacular triunfo 2-1 sobre Inglaterra

0: 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La tapa del matutino local Ecodiarios. Me voy ahora a la capital de Mar del Plata y estos títulos en primera plana. Milei volvió a Casa Rosada y negó una crisis de morosidad. Reunión de gabinete y ratificación del rumbo económico. Vélez dijo, la inteligencia artificial es el tema político más importante para la humanidad. Consejo Deliberante Mar del Plata forman comisión para el análisis del pliego de transporte. Niños aprendieron a evitar accidentes con monóxido de carbono. En lo que tiene que ver con el deporte, la Selección Nacional de Básquetbol entrenó en el Polideportivo de Mar del Plata. Y en policiales, cuatro columnas, terrible. ¿Cómo está la delincuencia en Mar del Plata? Violento asalto contra una familia a plena luz en el barrio de San Carlos. Arresto domiciliario para el comerciante acusado por la muerte de un adolescente. Los títulos de tapa. La capital de Mar del Plata, Ecodiarios de Necochea, lo está presentando Nair Miranda, Pastas Caseras, en calle 63-2763, en la playa, avenida 79-235. 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Y me voy al reporter del Caminante, Daniel Chirichino, que todos los domingos 9 y cuarto, en vivo, en directo, nos trae noticias e información. El Caminante, parte de su reporter, esto decía.
1: El viernes, y para saber sobre el movimiento, nos dirigimos hasta el comercio del presidente de la Cámara Comercial, que nos manifestaba que el fin de semana largo no fue lo que se esperaba, debido al clima y la falta de dinero. Las ventas del Día del Niño también bajaron y muchos comercios hay que van cerrando sus puertas. En algunos casos, los alquileres aumentan cada 3 meses y eso agrava la situación. La temporada puede ser auspiciosa siempre y cuando se realice la economía, se reactive la economía y ofrezcan créditos y promociones en las tarjetas. Entre otras cosas, nos manifestaba Mariano González, el presidente de la Cámara, la falta de facilidades para agilizar los trámites de habilitaciones. Esto es algo que el municipio le debe a los comerciantes desde hace mucho tiempo.
0: La palabra, parte del reporte, del informe del Caminante, que todos los domingos 9 y cuarto en vivo, en directo en el Tucán, lo compartimos aquí por la radio en la 99.1. Hora 13:18 minutos, 11 grados 6 la temperatura, cielo cubierto, sigue, se mantiene el cielo cubierto sobre Necochea y Quequén.
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0: Y me voy ahora a compartir con ustedes de manera federal los diarios de papel de distintas provincias. No vamos a poner toda la provincia, no nos alcanzaría las 2 horas. Así que vamos con los títulos de La Voz del Chaco y luego entraremos con el diario de Santa Rosa, de La Pampa. 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

0: Chaco, diario de papel, de resistencia, capital, chaqueña, titula. Superbühler dijo, el campo necesita que se tomen medidas. Puerto Eva Perón celebró el Día del Niño. Investigan la muerte de dos peones chaqueños. Intensa persecución con tiros en la ruta nacional número 11. Sigo en la tapa de La Voz del Chaco. El alquiler fue el segundo rubro de mayor aumento en el noroeste argentino. Vittel propuso federalizar la integración en América Latina. Municipales suman el kickboxing a sus propuestas. Y en fútbol, Defensores empató en casa, pero sigue en salvación. Los títulos de tapa de La Voz del Chaco, de Resistencia, la capital de esta provincia. Me voy ahora a La Pampa, Santa Rosa. El diario de papel titula, a semifinales, histórico día en el Mundial de Hockey para las selecciones argentinas. Los Leones jugarán ante los alemanes y las Leonas frente a Australia. Ambos conjuntos están en semifinales. Reimpulsan la construcción del puente. Vialidad Provincial lanzó una segunda licitación que tiene que ver en este caso con la obra sobre la ruta número 20 en la provincia de La Pampa. El cobro de peajes en rutas pampeanas será para financiar la red vial. Cilioto envió el proyecto a la legislatura. Confirman condena por un parto fatal. La justicia multó a otra concesionaria. Los títulos de tapa de El Diario de Santa Rosa, capital de la provincia de La Pampa, y también de La Voz del Chaco, de Resistencia, lo está presentando aquí en esta recorrida federal, tapa de diario de papel, Ferretería San Manuel. 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Vuelvo y sigo con El Caminante, con su reporte en los domingos. Seguimos con la noticia, la información que nos trae Daniel Chirichino, El Caminante, que lo compartimos 9 y cuarto. A partir de 9 y cuarto, El Caminante en vivo, directo, dentro del Tucán, en la radio, en la vital, El Caminante. Esto señalaba.
1: Los concejales analizan una posible emergencia para el transporte. Sería por 120 días con facultades delegadas al intendente Arturo Rojas. A la par, se espera un nuevo pliego licitatorio y comenzar a trabajar sobre la base del mismo. El hospital Ferreira destaca el desempeño de su guardia y promueve un uso responsable. Resalta la importancia de priorizar las urgencias y recurrir a los CAP cuando no se requiere atención de emergencia.
0: Ahí estaba, parte de lo que tiene que ver en este caso con su reporte, con su informe, Daniel Chirichino, todos los domingos 9 y cuarto en el Tucán. Lo compartimos, claro que sí, con todos ustedes. Estamos en vivo, en directo, Frecuencia Vital, el Tucán, inicio de tarde, aquí en la radio, en la 99.1.
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0: Hora 13, 25 minutos, 11 grados 6, la temperatura en Necochea, Quequén, el cielo sigue cubierto aquí en la mejor playa argentina. Y momento ahora en el Tucán, en la radio, en la Vital, de compartir con ustedes la tapa de los diarios de papel de la Ciudad Autónoma de Buenos Aires. 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Antes de su obligada salida del gobierno, Manuel Adorni acomodó a sus principales colaboradores en otros lugares jerárquicos del Estado. Su segundo terminó como director del Banco Nación y su principal asesora encontró cobijo junto a otros dos de sus preferidos en el directorio del Correo Argentino, con sueldos millonarios y casi sin necesidad de trabajar. En Casa Rosada miran para otro lado. El título: Los ñoquis de Adorni, son los títulos de la tapa de Página 12. Me voy ahora a la portada de La Nación. La oposición se acerca a la mayoría en diputados con dos leyes que Milei rechaza. El dólar mayorista ayer superó el techo de los 1.500 pesos. En Bolivia, Beller dijo: estoy dispuesta a declarar todo en la República Argentina. Donald Trump prepara una masiva revocación de hasta 200.000 visas. Aterrizaje de emergencia, 300 varados e indignación. La tapa del diario La Nación, que donde también en deporte figura, los leones están entre los cuatro mejores del Mundial de Hockey. Y las leonas también, ambos, los leones y las leonas, van a semifinales en el Mundial de Hockey. Leticia Bredice vuelve al teatro con cuerpo, alma y corazón. Dejamos la tapa de La Nación, nos vamos ahora a la portada del diario Popular. 15 asaltantes muertos o heridos por día en el área metropolitana del Gran Buenos Aires. Un relevamiento de causas judiciales muestra que cada 96 minutos un asaltante resulta muerto o herido durante robos o intentos de robo en la ciudad y en el Gran Buenos Aires. En deporte, Argentinos rescató un empate en Lanús y se mantiene en la punta. Las leonas y los leones se metieron en semifinales del Mundial de Hockey. Milei negó relación con Cerimedo, pero visitó la Casa Rosada 12 veces, Cerimedo. Ahí está el punto. Robó un colectivo y lo manejó por Merlo para cumplir su sueño. Fue detenido. Horas decisivas para Julián Álvarez, para Enzo Fernández. El lunes se cierra el mercado de pases en Europa y ambas estrellas de la selección argentina están con un pie afuera de sus clubes. Julián Álvarez con un pie afuera de Atlético Madrid, Enzo Fernández con un pie afuera del Chelsea. La tapa del diario Popular. Me voy ahora a la portada de Crónica. Milei encabezó una reunión de gabinete y volvió a defender el programa económico. El gobierno adjudicó 8 corredores viales. Adorni pidió más tiempo a la justicia para justificar su patrimonio. La Catedral de La Plata fue elegida la más linda del mundo. Enfermería Geneise, el Vasco Arrua Barrena, sufre por las lesiones. Mundial de Hockey. Los leones jugarán semifinales contra Alemania y las leonas se medirán frente a Australia. Crece el pluriempleo porque los ingresos del hogar no alcanzan todo esto para aliviar el bolsillo. Los títulos de Crónica y ya en el final me voy a la tapa de Clarín. Milei ratificó el rumbo y rechazó medidas de alivio económico. La ex jefa del ANMAT desligó al ministro de Salud en el caso del fentanilo. por la presión de mercado, el dólar ayer saltó 15 pesos, cerró 1.530 pesos para la venta. Un homenaje peronista a Palestina desató una fuerte reacción política. Desalojan un edificio en Núñez, en Capital, que llevaba 30 años usurpado. Varados en Brasil y el sufrimiento de pasajeros argentinos en el país carioca. Los títulos de tapa de Clarín, de Crónica, del Diario Popular, de La Nación y Página 12 los está presentando Superpasta. 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Mesa Sindical Marítima y Portuaria, secretario general Darío Olivera, Néstor Razo. 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

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Y nos vamos a la música, y después de la música se viene el momento gremial, recorriendo la actualidad de gremios, sindicatos de Necochea, Quequén y la zona, cuando han pasado ya 32 minutos de la hora 13 en todo el país, 11 grados 6 la temperatura en Necochea, Quequén, continúa cubierto el cielo sobre la mejor playa argentina, vientos del nor-noreste, la humedad del 74%, la presión 1018 decimal 6 hectopascales. Se viene Julieta Venegas y este tema Limón y Sal, y la presenta Fábrica de Pastas Don Luis en la playa, calle 6, número 4070. 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

0: 20 minutos para llegar a las 2 de la tarde, estamos en vivo, en directo, en este Tucán inicio de tarde, en La Vital 99.1. Y gracias a aquellos que están del otro lado, que se van comunicando, amigas, amigos de Necochea, de Quequén, Esther en la calle 65, Irma en la 38, Jorge y Adriana en la 525, Celia ahí en la 528, todos de Quequén, Gastón Marta también ahí en la 549, a todos le mandamos un saludo grande. María Victoria de Gardos desde calle 48, Nilda y Néstor en la 73, Dora y Lucio en la 51, nuestro amigo Carlito Castañeda desde la Villa Balnearia, Magdalena desde la calle 49, Rosita Esther, que nos escucha siempre ahí desde 58 y 81, y a sus hijos, a Sergio, que está allí en Neuquén, en la provincia de Neuquén, en la zona de Vaca Muerta. Muchísimas gracias a todos por estar siempre en la radio, en La Vital, en la 99.1. -6 la temperatura en Necochea, Quequén, te lo recuerdo, y ahora comenzamos con el momento gremial recorriendo la actualidad, voces protagonistas de gremios, sindicatos de Necochea, Quequén y la zona. Vamos a llevar adelante hoy, martes 25 de agosto, el programa número 827. Presenta en este momento gremial el Sindicato de Empleados de Comercio de Necochea, FEPINRA, Federación Marítima Portuaria de la República Argentina, la Asociación Bancaria Seccional Necochea, la CTA de los Trabajadores, SUTER, Sindicato Único de Trabajadores Encargados de Edificios Seccional Necochea, ESMATA, Sindicato de Mecánicos y Afines del Transporte Automotor, Sindicato Luz y Fuerza de Mercedes, Seccional Necochea, SADOP, Sindicato Argentino de Docentes Privados, Sindicato de Choferes de Camiones, de Necochea, SEAMARA, Sindicato de Encargados y Apuntadores Marítimos en Puerto Quequén. UTEDIC, la Unión de Trabajadores de Entidades Deportivas y Civiles, Seccional Necochea. ATE, Asociación Trabajadores del Estado. SUPA, Sindicato Unido de Trabajadores Portuarios Argentinos. El Sindicato de Aceiteros, de Necochea, Quequén y Sudeste de la Provincia. Sindicato del Personal, de Dragado y Balizamiento. URGARA, la Unión de Recibidores, Granos y Anexos de la República Argentina, Seccional Necochea. Mesa Sindical Marítima y Portuaria. Sindicato de Trabajadores Municipales, de Necochea. UATRE, Unión Argentina de Trabajadores Rurales y Estibadores. UOCRA, Unión Obrera de la Construcción de la República Argentina, Delegación Necochea. SUETRA, Sindicato Unido de Cuadres Técnicos, Delegación Necochea. Y SOMU, Sindicato Obreros Marítimos Unidos, Seccional Necochea. Bueno, días atrás hubo elecciones en la CTA autónoma, y allí estuvieron sufragando más de 350 votantes que le dieron el triunfo por un 67,5% en una de las dos listas a la lista ganadora que encabeza Claudia Van der Bloed, que va a ser la flamante secretaria general de la CTA autónoma ya a partir de los primeros días de octubre cuando asuma. Nosotros hablamos con Claudia Van der Bloed, que a su vez es secretaria general de ATE, acá en Necochea y la zona, hablando de estas elecciones en la CTA autónoma. Claudia Van der Bloed esto nos decía.
1: Hubo dos listas, la lista oficial, que era la lista 1, la lista número 1, que era la lista 1 Germán Abdala, que era la nuestra, y había otra lista opositora que también iba con la provincia, como lista 1 también en provincia y nación. Fueron las elecciones generales de la CTA a nivel nacional, provincial y local. Fue una elección más alrededor de 350 más o menos votantes, y bueno, la lista nuestra fue la ganadora con el 67,5%. Sí. Así que bueno, contentos.
2: Bueno, muy bien. ¿Y cómo viene de ahora en más aquellos proyectos que por ahí mantenían en mente y que se van a ir cristalizando? ¿Cuáles son los más prioritarios o cuáles son por ahí las medidas más cercanas a la realidad que piensan que pensás empezar a tomar?
1: Bueno, mira, dentro de la CTA autónoma no solamente está ATE. ATE es el gremio mayoritario, digamos, y el que sostiene la CTA autónoma, sino que hay otras organizaciones. Están los compañeros de la CENAT, que es del Frente Nacional Territorial, que también pertenece a la CTA, están los compañeros de la Asamblea de Puerto Quequén, también con sus objetivos, ¿no? Y están compañeros del MTE, son compañeros de los movimientos de trabajadores excluidos, y también están los compañeros de la organización Hijos, y no sé si me falta alguien más. Dentro de la organización, bueno, los objetivos básicamente es, como ya lo hemos dicho, nosotros vamos a tratar mucho el tema de las viviendas. Yo pertenecí dentro de la CTA a una organización que se llama Mujeres por la Vivienda Digna y hoy tengo mi casa, gracias a la organización, ¿no? A la CTA, hoy tengo mi casa, nos llevó 9 años de lucha, pero bueno, hace 7 años que conseguimos tener nuestras viviendas, así que bueno, vamos a continuar con eso. La idea fue esa, ¿no? Tener nuestras viviendas, pero para que otros peleen también por su vivienda, acompañados por la CTA. Y también las cooperativas de trabajo, porque lo que pasa básicamente es que la gente no tiene trabajo y no hay fuente de trabajo, así que bueno, la idea nuestra es formar estas cooperativas de trabajo. Básicamente es darle un poquito... o sea, vivir un poquito mejor, porque la gente que es lo que necesita un trabajo y tener su vivienda. O sea, me parece que eso es lo básico y lo digno para una persona. Y que asuma el gobierno que asuma, tenga su trabajo. Así que, bueno, nosotros queremos darle dignidad a la gente. Es eso.
2: Claudia, ¿hay posibilidad de reflotar alguna línea de crédito que por ahí estaba como dormida para algún sector de tierras en Quequén, por ejemplo?
1: ¿De crédito para que quede? No sé de qué me
2: para,
1: está diciendo.
2: Para viviendas te quiero decir. No me acuerdo el plan cómo era. El plan vivienda, plan vida. No me acuerdo cómo era que se llamaba. Pero que
1: no sé cuál es el...
2: Ah, listo.
1: No sé cuál es ese plan. La verdad que no sé.
2: Bueno.
1: Nosotros vamos a continuar con el que empezamos, ¿no? Hoy tenemos nuestra vivienda, que se construyeron 40 viviendas, que la trajo la organización. Pero hay para construir 140 viviendas en ese sector.
2: Mirá.
1: Así que bueno, vamos a empezar nuestra gestión peleando por eso, ¿no? Porque ya que lo empezamos, bueno, acá lo queremos continuar. Está muy difícil todo con este gobierno nacional, obviamente, pero vamos a tratar de hacer todo lo posible para conseguir la vivienda para la gente que realmente hoy no tiene posibilidad, la gente de ir a sacar un crédito y comprar una vivienda.
2: No, por supuesto.
1: Entonces,
2: claro.
1: Se realiza, por supuesto,
2: ¿no? Con cooperativas de trabajo, ¿cómo se va haciendo el modo de lograrlo?
1: Vamos a ver qué cooperativas de trabajo, qué capacitaciones tenemos para formar las cooperativas, de lo que sea, ¿no?
2: Claro.
1: Cooperativas de construcción, cooperativas de costura, cooperativas de dentro de la organización, qué gente tenemos capacitada o capacitarlas para que formen parte de esa cooperativa, ¿no?
0: La palabra, los conceptos de Claudia van der Bled, que ganó las elecciones junto a lo que va a ser la flamante comisión directiva en la CTA autónoma, que asumen los primeros días de octubre próximo, donde votaron 350 personas y se llevó con la lista de Claudia van der Bled el 67,5% del total de los sufragios. Estamos en vivo, en directo, en este momento gremial. 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Le mandamos un saludo grande a Marcelo, a Mónica, que nos están escuchando, como siempre. 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Un saludo grande para Mónica y Marcelo. Y seguimos en este momento gremial, programa 827, en este martes 25 de agosto. 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Me voy al gremio de los municipales porque hubo una importante asamblea con mucha participación de los trabajadores y trabajadoras municipales que por mayoría aprobaron la contraoferta realizada por el Departamento Ejecutivo de la Comuna Local con respecto a la paritaria salarial, un aumento, un incremento de 3% en los salarios para agosto, 3% para septiembre, en octubre otro 3% y luego un incremento restante en el año que viene, en enero del año que viene, con totalizando todo un 17% de incremento salarial para los municipales. Hablando, mejor dicho, aclarando mejor cómo ha sido y cómo va a ser este incremento salarial para los sueldos, los bolsillos de los trabajadores y trabajadoras municipales de la comuna de Necochea, Gastón Díaz, secretario general de Gremio de los Municipales Local, en diálogo con Momento Gremial, así lo explicaba, así lo señalaba.
3: El jueves pasado se organizó la asamblea, la cual bastante discutida, bastante discusión obviamente, pero en definitiva se terminó aceptando la propuesta del Ejecutivo con el agregado de que se les pide que para el próximo año incluyan en el presupuesto de gastos el pase de compañeros que revistan como trabajadores de 30 horas a 40 horas semanales. ¿Esto por qué? Porque, obviamente los trabajadores de 30 horas hoy es el sector por ahí más castigado que nosotros tenemos. La realidad es que tratamos de apuntar a ellos y a una mejora económica de ese sector.
4: ¿Gastón, esos trabajadores son de planta permanente?
3: Sí, claro, sí, son trabajadores de planta permanente. Obviamente son los más bajos y lógicamente los que menos les impacta cada aumento.
4: Claro, está muy bien. Este aumento va a ser dosificado, 3% en agosto, luego en septiembre, octubre igual, y en enero de 2027 un 8%.
3: Exactamente, 3% en el mes de agosto, otro 3% en el mes de septiembre, otro 3% en el mes de octubre, y un 8% en octubre. El 8% en octubre tiene doble mirada, es decir, la mitad de ese 8%, es decir, el 4%, va como paritaria 2026. Y con eso, nosotros cerraríamos las paritarias del 2026 con un aumento anual del 35,6%, suponiendo que la inflación va a estar por debajo de ese número. Y el otro 4% se toma como parte ya de inicio de paritaria 2027. Es decir, que en el mes de enero cerraríamos las paritarias del 2026 con un 35,6% y arrancaríamos el año 2027 ya con un 4% de aumento y volverse a aceptar en el mes de marzo.
0: Ahí lo estaba explicando muy bien, ¿eh? Bueno, ahí estaban las paritarias, el ida y vuelta en las negociaciones entre los trabajadores y trabajadoras de la Municipalidad de Necochea a través del gremio y, por el otro lado, funcionarios del Departamento Ejecutivo de la Comuna Local que se han puesto de acuerdo en esta negociación y ya se va a cristalizar entonces una realidad. Incremento salarial del 3% en agosto, 3% en septiembre y en octubre, que va a ser un mes muy especial desde ese punto de vista, y un 4% que queda colgado para enero ya del año 2027. 6 minutos para las 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Y no vamos a la música, sí. Sí, porque me dice ahí la amiga Magdalena de la 49, ya me dio alguna puntita, ya me dio una idea. Estela Raval, ¿cuánto hace que no escuchamos nosotros a Estela Raval? Qué potente voz, estuvo por Necochea hace muchas décadas, con los 5 latinos. Y ahora se viene con los 5 latinos, se viene con este tema que fue la cortina del programa La Familia Falcón, con Pedro Quartucci, Elena Colomer, allá por la década del 60, comienzo con José Luis Massa, con Emilio Conte, con Silvia Merlino, con Roberto Escalada, un exitazo por Canal 13, La Familia Falcón. Y ahí estaba esa cortina musical con Estela Raval, Los Cinco Latinos, juntitos, juntitos, juntitos, Los Cinco Latinos.
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2: Y ahora me voy a escuchar a Estela Raval, en dueto, en dúo, con Paloma San Basilio, en este tema, en esta versión de Quiéreme, Quiéreme Siempre. 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
3: Sigo con una de esas canciones que me habéis oído cantar muchas veces, canciones hermosas que todos seguramente sabemos cantar, como esta.

0: Y entramos en el segundo bloque de Momento Gremial, programa 827, en este martes 25 de agosto. 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Bueno, como ustedes ya sabrán, hay una prórroga por 180 días más para lo que es la licitación de las terminales de los elevadores de cereales allí en Puerto Quequén. El tema a nosotros nos interesa, en Momento Gremial, los trabajadores. Por eso dialogamos con Sergio Iriarte, secretario general de la Asociación de Trabajadores de Terminales Portuarias de Necochea, Quequén. Al respecto, Sergio Iriarte esto nos decía.
1: ¿Qué tal? Buenas tardes. ¿Cómo te va a vos y a todos tus oyentes? Mira, con respecto a lo que es hoy por hoy el elevador, en este caso Terminal Quequén, sí, la novedad que tenemos hace ya de los primeros días del mes era, bueno, que se le dio una prórroga, en este caso de 18 meses, a la propia terminal, en el cual nosotros por parte del sindicato, si bien entendemos que estas situaciones de prórroga nos generan algo precario, ya lo venimos manifestando hace 5 años a esta situación, desde ahora hemos tenido charla con usted con respecto a esto, sí lo que marcábamos que tenían que ser un poco más previsibles, porque las últimas veces, bueno, fue de 1 año y la última vez fue de 6 meses, eso a nosotros como empleados y hasta el propio sindicato nos generaba un problema hasta en el día a día, generando cierta incertidumbre que lamentablemente hoy por hoy la gente, yo como laburante, te acostumbras a la situación de esto de la prórroga y es algo que no lo tenemos que hacer, que esto en el cual tiene que ser para la comunidad, para el puerto en principal, esto tiene que tener un pliego, en el cual el pliego sea por el tiempo, un tiempo determinado, un tiempo largo, en este caso de 20, 30 años, lo que ponga a través de lo que saquen el pliego, y eso creemos nosotros desde la parte que nos compete que eso sería lo más lógico para lo que sería el trabajo nuestro y para el puerto también, ¿no?
2: Comentanos, ¿cómo está el tema de la reparación del cielo que se explotó, como que dice?
1: El tema del cielo, que es la parte que se llama sobre cielo 3, esa parte hoy por hoy se encuentra en la misma condición, si bien están haciendo un estudio de infraestructura, eso se lo puso, digamos, el tema del consorcio de Puerto Quequén al elevador, el elevador obvio estaba de acuerdo a hacer eso, porque de hecho, ¿qué es lo que pasa? Un elevador, una estructura, digamos, con un problema con el cual tuvimos, para sacar los pliegos, ante el oferente que venga, eso tiene que tener, digamos, una condición edilicia, digamos, saber por lo menos cómo está la condición edilicia. Entonces, eso lo están haciendo, si bien demoraba 60, 70 días y están trabajando en eso. De hecho, también tienen que hacer un trabajo ahí de un desprendimiento de una parte de concreto. Están haciendo lo que se sabe, se llaman unas perchas, porque eso necesitan una grúa especial para poder bajar esa parte. Pero bueno, nada, están en trabajo, digamos, de verificación y demás. Están trabajando sobre el tema. Esa parte no se utiliza, obvio, lo que es la parte sobre cielo 3, el elevador quedó mucho más acotado a las toneladas que recibía de lo que era antes, eso te cambia, digamos, el trabajo en lo diario y le va a cambiar el trabajo también a mediano, por lo menos a mediano plazo, porque, digamos, son un 25-30% de lo que es la capacidad del elevador dejó hoy por hoy de operar. Entonces cambian las condiciones, digamos, de trabajo. Pero bueno, se está trabajando, que eso es lo importante, sobre el tema, y nosotros como laburantes estamos trabajando como lo veníamos haciendo, ¿no?
0: La palabra, los conceptos de Sergio Iriarte, actual secretario general de la Asociación de Trabajadores de Terminales Portuarias de Necochea y Quequén. 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Me voy ahora a lo que tiene que ver con el ámbito de los trabajadores y trabajadoras mercantiles. Me voy al Sindicato de Empleados de Comercio de Necochea para conocer las últimas paritarias salariales del sector del trabajador y trabajadora de empleado de comercio. Hablamos en su momento con Leonardo Ficina. Leonardo Ficina, quien es integrante del área gremial del Sindicato de Empleados de Comercio local, hablando de las últimas paritarias salariales, esto nos señalaba.
3: Se firmó el nuevo acuerdo paritario que estaba pactado en la revisión de esta, llegando a lo que te voy a detallar ahora del acuerdo, que es lo que incluye en cuanto a aumento salarial. El entendimiento fue por un 5,7% distribuido en tres partes, sería para el mes de julio el 1,9% de aumento, el 1,9% para agosto y el 1,9% para septiembre. Aparte de eso, se agregó una suma bono, como se le quiera denominar, de 50 mil pesos, que va a ser dividido en 25 mil pesos para los haberes de julio y los otros 25 mil pesos en los haberes de agosto. Ese bono no lleva ningún tipo de retención, o sea que los trabajadores deberían cobrar los 25 mil pesos en cada mes completos, excepto cuando la jornada laboral no sea la completa, ¿verdad? Si no hay jornada, obviamente cobrará la mitad. Y otra situación también del acuerdo es que los 120 mil pesos que se venían cobrando como suma no remunerativa, esas se siguen percibiendo y van a comenzar a integrarse al básico, digamos, de la categoría correspondiente a partir de los haberes de diciembre en 6 cuotas consecutivas. O sea, 20 mil pesos por mes se van a ir agregando al básico hasta el mes de mayo, culminar conformando obviamente, ¿no?, un nuevo básico.
4: Leo, ¿esto cuándo comienza a tener vigencia?
3: Esto, más allá de que siempre se espera la homologación del acuerdo, en el cual entendemos que no debería haber ningún tipo de problema y la semana que viene debería estar homologado, pero de llegar a vencerse los plazos ya de empezar a pagar los salarios de julio, debería pagarse igual, porque lo que quedó en el acuerdo estipulado, que llegados los plazos vigentes para abonar los salarios, se debe tener en cuenta este nuevo aumento y que solamente pagarlo con la leyenda en el recibo de haberes que diga acuerdo julio 2026.
0: La palabra, los conceptos de Leonardo Ficina, secretario gremial del Sindicato de Empleados de Comercio de Necochea, últimos acuerdos salariales paritarios, salariales, incremento de sueldos para lo que son estas negociaciones paritarias para los trabajadores mercantiles. 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Me voy al gremio de los docentes privados, que está ubicado ahí en 62, casi 67. Dialogamos con Guillermo Fuentes, actual secretario general del Sindicato Argentino de Docentes Privados en Necochea y Zona, y le preguntamos a Guillermo, ¿cuáles son los efectos? ¿Cómo ve las consecuencias de la vigencia de la nueva ley de reforma laboral? Guillermo Fuentes, a momento gremial, esto le respondía.
5: La reforma laboral claramente, ya desde el nombre ahí hay una situación que es errónea, es una ley de flexibilización laboral que favorece únicamente a los sectores empresarios. No hay ninguna intención de favorecer ni a la creación de empleo ni a mejora de las condiciones y medio ambiente de trabajo para los trabajadores. Es una medida hecha, entendemos, por empresarios, para los empresarios, a costa de vulnerar derechos de los trabajadores, inclusive ir en ciertos aspectos que son constitucionales, como la progresividad de las leyes laborales, por ejemplo, ¿no? Así que bueno, también la CGT, luego de esta promulgación de la semana pasada, ha hecho una presentación judicial para declarar inconstitucional, porque claramente viola, entre otras cosas, el 14 bis de la Constitución. Puntualmente, con esta ley que ya está vigente, después de muchos esfuerzos por intentar poner un freno a esto, la clase política ha jugado esta vez en contra de los trabajadores, tanto el Congreso como el Senado han dado muestras claras que están ocupando esas bancas de espalda al pueblo. Y nosotros también hemos hecho una lectura desde nuestro sector, es decir, cada sector de trabajadores lo está analizando a ver cuál va a ser el impacto directo que va a tener. Por supuesto que nosotros como empleados privados, si bien estamos equiparados con algunas leyes provinciales, con los docentes estatales, lo que nos da un cierto amparo en algunas cuestiones, por caso si se llegara a modificar el régimen de licencias o aún el régimen provisional que tenemos, que es un régimen especial, porque nosotros aportamos más, tenemos un aporte más alto y permite eso jubilarnos con menos años. Bueno, todavía ese régimen especial, el sistema de licencias y algunas cuestiones que hacen a la actividad pedagógica dentro de la escuela están al amparo de leyes provinciales y ahí no habría una afectación. Sí, en nuestra relación de empleo, como es una relación de empleo privada, tenemos el tema de las indemnizaciones, que claramente una baja en las indemnizaciones. La indemnización tiene como dos instancias. Una es el reparo al daño por el despido del trabajador y también es una carga punitiva al empleador para que impedir que se

0: sea que los cargos son los mismos. Lo que varía es en función de quienes se van jubilando y los que se van, y aquellos docentes que se van recibiendo. Así que bueno, ya ese es un tema que nos va a precarizar fuertemente el trabajo. Además de si se amplían los periodos de prueba, nosotros tenemos una situación con docentes extraprogramáticos, que son docentes que se contratan para dar, bueno, talleres o materias que están fuera de la currícula. Bueno, ahí habría un problema también con el periodo de prueba. Si se extiende el periodo de prueba a 9 meses por caso, bueno, habría docentes que entran en marzo y se van a noviembre y no continúan ningún tipo de relación laboral. Y además, otra cuestión que también afectaría a la docencia, en principio, estamos todavía en haciendo un análisis fino de esto, pero sí en el tema de la actividad esencial. La educación como actividad esencial limita el derecho a huelga, entre otras cosas. Así que bueno, vemos esta ley como un claro retroceso, como hace muchos años que no se veía. No tengo yo registro, al menos, de haber tenido leyes revisivas. Allá por los 90 tuvimos aquella flexibilización laboral, aquella Banelco, aquella situación que luego fue revertida, pero nos tomó casi 10 años revertir esa situación. Y estamos viendo que este escenario nos va a llevar a una recomposición de las condiciones de trabajo, de los salarios y demás, también en un largo periodo. Así que estamos preocupados, en alerta, trabajando con otros sindicatos también del sector privado, del sector estatal. Nosotros integramos un Frente Unidad Docente con el que también estamos viendo cómo van a impactar estas nuevas medidas y las que vendrán, porque esto, por supuesto, que también está atado a una reforma tributaria, a una reforma previsional, porque claramente este fondo de asistencia laboral le financia las cajas previsionales, así que también tenemos que ver, digamos, cómo va a quedar nuestras condiciones jubilatorias.
1: La palabra, los conceptos bien claritos, como lo explicaba y respondía a la pregunta que le formulábamos aquí en Momento Gremial sobre consecuencias, efectos que el Guillermo Fuentes, secretario general de SADOM Necochea y Zona, ve ya. Y está observando el panorama de los efectos y consecuencias en la vigencia de la nueva ley de reforma laboral. Estamos en Momento Gremial, programa 827. 18 minutos que han pasado de la hora 14. Vamos actualizando datos del tiempo en Necochea, que quien los anuncia lo presenta la Usina Popular Cooperativa Sebastián de María. Ahora la temperatura en Necochea, 11 grados 7 décimos, el cielo que continúa encapotado, gris, cubierto, vientos ahora del sector noreste a una intensidad de 4 kilómetros en la hora, la humedad del 72%, la presión barométrica en estos momentos 1017.2 hectopascales. 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Y nos vamos a la música, me voy a este lindo tema, canta Fabiana Cantilo, la presenta Cerrajería Casa Kelo en 42 y 73, reparación de cerraduras, copias de llaves, cerradura del automotor, llaves con 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

0: Y seguimos en Momento Gremial a través de Frecuencia Vital 99.1. En este programa de este martes 25 de agosto, programa 827 de Momento Gremial, abrimos el tercer bloque que lo presenta el Sindicato Luz y Fuerza de Mercedes, seccional Necochea. 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Vuelvo nuevamente a las elecciones que dieron la victoria a Claudia Van der Bled como flamante, va a ser la flamante secretaria general de la CTA Autónoma de Necochea y Zona. Va a asumir en los primeros días de octubre. Dialogamos con ella y Claudia Van der Bled al respecto decía lo siguiente.
1: La asunción es en octubre, o sea, el mandato es vigente hasta el 30 de septiembre. El 1 de octubre asumimos la nueva conducción de la CTA. Sigo siendo la secretaria de ATE hasta el año que viene, que son las elecciones generales también de ATE. El año que viene son las elecciones generales de ATE, también a nivel nacional, provincial y locales.
2: Lo hemos hablado contigo varias veces, nos hemos encontrado en la Plaza Rocha, bueno, reclamos y demás, sí. Inclusive junto a otros organismos sociales. Te lo voy a preguntar porque obviamente tu mirada es válida desde el punto de vista de cómo se van actualizando las cosas, de cómo va perdiendo el poder adquisitivo, el salario del trabajador, de la trabajadora, ahora, en estos momentos.
1: Exacto. En estos momentos, sí. Yo no recuerdo, la verdad es que no. Con la edad que tengo no recuerdo haber estado en esta situación, que hemos estado en esta situación tan delicada como en este momento con la economía. La verdad es que no recuerdo haber estado tan mal como ahora. O sea, hemos podido salir adelante, pero bueno, y ahora estamos en una situación muy complicada, la gente está en una situación muy complicada, obviamente que los salarios quedaron muy bajos. Se trata mucho de la macroeconomía, pero la micro no se habla. Y bueno, como verás, las pymes se cierran, los negocios se cierran, la economía está totalmente parada, no hay consumo. Uh-huh. No hay consumo, la gente no tiene plata y la gente se ha endeudado para comer con la tarjeta de crédito. Uh-huh. Los que son formales, no te estoy hablando, no informales ni hablar. Que bueno, dentro de esta CTA también están los trabajadores informales, no solo los formales, ¿no?
2: Claro.
1: Así que sí, estamos en un contexto muy, muy delicado, la verdad que muy delicado. Bueno, pero no le vamos a aflojar, o sea, vamos a seguir luchando por nuestros derechos, ¿no? Como hemos hecho siempre. Nosotros como ATE somos trabajadores del Estado y sabemos la situación que estamos, pero bueno, vamos a seguir peleando. Hoy estaban sacando del freso que un trabajador necesita para vivir 3 millones de pesos.
2: Sí.
1: 3 millones de pesos por mes.
2: Sí.
1: 3 millones y piquito algo más. Pero bueno, ¿quién gana 3 millones de pesos?
2: Claro.
1: Nadie.
2: No, está muy lejos. Muy lejos del salario máximo.
1: Muy lejos,
2: claro.
1: Estamos de todo.
2: ¿Y ustedes,
1: ustedes
2: en ATE, Claudia, cómo fueron las últimas paritarias? ¿O por ahí cómo arrimaron ahí las negociaciones, las últimas?
1: Y nosotros aceptamos, sabemos que lo que nos dieron, así nos den un 100%, no nos vamos a estar conformes, por supuesto. Se aumentó un 5 y un 2 en agosto y en septiembre, eso se ha dividido, y un 5 y un 4 para los auxiliares, que son los que menos ganan, los auxiliares de educación. Pero bueno, dentro de la paritaria no solo se arregla la cuestión de aumento salarial, sino las condiciones de trabajo. Así que lo que logramos en la paritaria, y por eso lo aceptamos, es porque logramos que los compañeros, 11.000 compañeros y compañeras, pasen a planta. Porque bueno, sabiendo que en la provincia, el año que viene hay elecciones, no sabemos quién va a asumir. Y si asume un gobierno libertario, los que están precarizados van a quedar todos afuera. Uh-huh. Así que bueno, sabemos que eso obviamente no alcanza porque no es cierto. Bueno, la inflación sí me dio un 5. Sí, pero en realidad vos vas todos los días al mercado y no es esa la inflación que hubo. O sea, vos te aumentan las cosas todos los días y vos tenés un aumento de un 5% en un mes.
2: Sí.
1: Y sabemos que no es real la inflación, ¿no?
2: Uh-huh.
1: Así que bueno, pero también entendemos que la provincia está ahogada por la nación con la coparticipación que no le pasa. Entonces, bueno, no se puede, es imposible que la provincia te pueda dar un aumento salarial como corresponde, digo, para un trabajador. Y hoy, con los sueldos que tenemos, ni aunque me diera un 100% de aumento, me alcanzaría. Hoy un auxiliar de educación, que es el que menos gana, gana 800 mil pesos por mes.
2: No, no alcanza para nada.
1: ¿Qué hace con,
2: claro.
1: ¿Qué hace con 800 mil pesos? O sea,
0: ahí estaba, clarito. 800 mil pesos por un señor de la educación que no le alcanza para nada. Es por mes, ni hablar. Ya al quinto día de cualquier mes se te termina la plata. De eso nos hablaba y lo decía muy clarito Claudia Van der Bled, que es la actual secretaria general de ATE, Asociación de Trabajadores del Estado, acá en Necochea y Zona, y ganó las elecciones, las últimas elecciones en la CTA, CTA Autónoma. Va a ser la secretaria general de la CTA Autónoma Regional Necochea, puesto que asumirá los primeros días de octubre. Estamos en vivo, en directo, programa 827, Momento Gremial, a través de Frecuencia Vital, a través de la 99.1. 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Vuelvo nuevamente al gremio de los municipales, me voy nuevamente a la sede del Sindicato de Trabajadores Municipales de Necochea. En el diálogo con Gastón Díaz, su secretario general la semana pasada, Gastón Díaz también daba su mirada por esta pérdida, falta de empleo en Necochea, en la zona, el bajo consumo que existen. Prácticamente no existen consumidores. Gastón Díaz, hablando un momento gremial, así lo describía.
3: Porque nosotros, bueno, que estamos acá en el centro, donde tenemos nuestra institución, lo vemos todos los días, vemos locales que todo el tiempo van cerrando, que los locales que están abiertos también los ves en su mayoría sin gente, es decir, y el empleo privado, claramente hay un déficit impresionante, pero sí. Hay un déficit increíble de lo que es el empleo privado, y lógicamente cuando se abre una oportunidad hay un montón de trabajadores que, o de personas que quieren tener la posibilidad de tener un trabajo estable. Mira, la semana pasada me escribió un amigo de infancia, que tiene edad, una persona de 48 años,
2: sí.
3: Desesperado por conseguir trabajo, desesperado por conseguir trabajo, no tiene literalmente para comer. Y vos te pones a pensar y a reflexionar y vos decís, qué triste que una persona está pasando mucho gente, ¿no? Llegás a esa edad, porque cuando uno es joven, qué sé yo, uno te la rebuscás,
2: claro,
3: haciendo una cosa, haciendo otra, no sé, te la rebuscás. Pero cuando ya sos grande y estás sin empleo hoy, como hay muchas personas, es triste y es lamentable que estemos así.
2: Sí.
3: Y los que están trabajando, obviamente nos estamos quejando porque la plata no alcanza, obviamente los salarios no están alcanzando a cubrir la plata básica, hay que tener dos empleos o hay que tener otro ingreso. Estamos en un momento muy, muy, me parece que demasiado complejo para la clase trabajadora. Y para aquellos que están en la informalidad y que no quieren esa estabilidad laboral, está difícil, es una situación muy, muy triste, lamentablemente.
0: La palabra, los conceptos bien claros también, ¿eh? Sus conceptos, Gastón Díaz, secretario general del Sindicato de Trabajadores Municipales de Necochea, describiendo algo que vemos todos los días acá en Necochea, que queda en la zona, la baja del consumo, la pérdida del empleo, y una ciudad como una réplica de tantas ciudades en el interior de distintas provincias de esta República Argentina, que no mueve, nadie mueve. Cierran los comercios, bajan la cortina, vas por una cuadra de 10 locales, la mitad están cerrados, y esto se replica en distintas ciudades, no solamente en Necochea y Quequén, en distintas ciudades de las distintas provincias de nuestro querido país. Estamos en vivo, en directo, 19 minutos para las 3 de la tarde. 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Y me voy a la última de las notas, porque hablando de la pérdida del salario, mejor dicho, del poder adquisitivo de los salarios de todos y todas las trabajadoras, con unas paritarias que no tienen nada que ver con la inflación reinante, me voy al encuentro, ya en la última nota, con Ana Larrañaga, actual secretaria general del SUTEBA, Necochea y la región, el Sindicato de Trabajadores de la Educación en la provincia de Buenos Aires, para que también nos dé su punto de vista sobre la pérdida del poder adquisitivo en los salarios. Ana Larrañaga así lo decía.
4: En la provincia de Buenos Aires estamos atravesando una crisis económica que lamentable, donde el salario ha perdido su poder adquisitivo, y por supuesto que esto no es también para los docentes, nuestro salario. Si bien la provincia de Buenos Aires ha ido abriendo la paritaria y hemos tenido aumentos salariales aproximadamente cada 3 meses en todos estos últimos años, ahora es necesario volver a reabrirla y volver a avanzar en un aumento que mínimamente sirva para poder llegar a fin de mes. Y es una situación complicada que como trabajadores estamos sufriendo, y que también entendemos que atravesamos todos los trabajadores de todos los sectores, ¿no?
2: Claro,
4: que
2: claro.
4: Tiene que ver con medidas económicas de este gobierno nacional que nos está llevando a este contexto de violencia, porque también esto también tiene parte de la violencia, ¿no? Esto de no poder llegar a fin de mes, de no saber si te va a alcanzar para comer, es una situación también violenta que la viven la sociedad, digamos, en general, y por supuesto los docentes, desde el bolsillo y además lamentablemente también adentro en el trabajo.
2: Exacto, exactamente. Ana, ¿cuánto está rondando ahora actualmente un salario de un docente, maestro o maestra de grado?
4: Y un maestro de grado que recién inicia estamos hablando sin antigüedad en los 850.000 pesos. Uh-huh. Ahí ese es el mínimo. El promedio en general, como con nosotros vamos aumentando con la antigüedad en la docencia, pero 1.000.000 de pesos, ahí, no, llegando ahí justito. Con 20 horas de trabajo, claramente, con lo cual no alcanza con un cargo, digamos, sino que entonces está llevando a tener que trabajar el doble para poder sobrevivir, y aún así tampoco es un sueldo, por supuesto, ¿no? Sabemos que con 2.000.000 de pesos con una familia no alcanza.
2: Claro, claro. ¿Y cuánto sería en este principio que están pidiendo de que se abran las paritarias, cuánto sería un guarismo o un porcentaje que ustedes llevarían adelante?
4: No, nosotros no tenemos una propuesta, la propuesta la tiene que dar el gobierno provincial, nosotros no vamos a ir a manejarle la caja de economía. Por supuesto que yo creo que hoy, ni siquiera en el momento del 100% estaríamos conformes, porque la realidad, el deterioro del salario de los trabajadores y trabajadoras ha sido muy grande, lo hemos sufrido todos. Entonces, si nos tuviéramos que poner a pedir por pedir, sería un montón. Y entendemos también que la provincia de Buenos Aires está agobiada en ese sentido, porque ya le debe miles y millones de pesos, y además de financiar la escuela técnica, eso también es parte de estas demandas. Obviamente que vuelva el FONIC, ¿no? Que eso lo quitó directamente del bolsillo de los trabajadores de la educación.
2: El Fondo Nacional de
4: Educación. Exacto. Hoy serían alrededor de 300 mil pesos que nos está sacando del bolsillo. Eso estaría dentro del salario.
2: Claro.
4: Y no está desde el comienzo de su gestión, prácticamente.
0: La palabra, también clarita. Clarita, échale agua si querés más claridad, nos decía todo esto Ana Larrañaga, secretaria general del SUTEBA, Sindicato de Trabajadores de la Educación en la Provincia de Buenos Aires, aquí en Necochea y Zona, en esta pérdida, como un tobogán, barranca abajo del poder adquisitivo, de los salarios, de los sueldos, de las remuneraciones. Y con esta nota ponemos punto final a este momento gremial, programa número 827, en este martes 25 de agosto, como siempre, agradeciendo el aval, el respaldo de los gremios, de los sindicatos, que hacen posible que martes tras martes estemos en el aire. Presentaron momento gremial los siguientes sindicatos, los siguientes gremios. Sindicato de Empleados de Comercio de Necochea, FEPINRA, Federación Marítima Portuaria, Asociación Bancaria Seccional Necochea, la CTA de los Trabajadores, SUTER, Sindicato Único de Trabajadores Encargados de Edificios Seccional Necochea, ESMATA, Sindicato de Mecánicos Afines del Transporte Automotor, Sindicato Luz y Fuerza de Mercedes, Seccional Necochea, SADOP, Sindicato Argentino de Docentes Privados, Sindicato de Choferes de Camiones, de Necochea, SIAMARA, Sindicato de Encargados y Apuntadores Marítimos en Puerto Quequén, UTEDIC, la Unión de Trabajadores de Entidades Deportivas y Civiles, Seccional Necochea, ATE, Asociación Trabajadores del Estado, SUPA, Sindicato Unido de Trabajadores Portuarios Argentinos, el Sindicato de Aceiteros de Necochea, Quequén y Sudeste de la Provincia, Sindicato del Personal de Dragado y Balizamiento, URGARA, la Unión de Recibidores de Granos y Anexos de la República Argentina, Seccional Necochea, Mesa Sindical Marítima y Portuaria, Sindicato de Trabajadores Municipales de Necochea, UATRE, Unión Argentina de Trabajadores Rurales y Estibadores, UOCRA, Unión Obrera de la Construcción de la República Argentina, Delegación Necochea, SUETRA, Sindicato Unido de Educadores Técnicos, Delegación Necochea, y SOMU, Sindicato Obreros Marítimos Unidos, Seccional Necochea.
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0: 12 minutos para llegar a las 3 de la tarde, 11 grados 7 la temperatura en Necochea, Quequén, el cielo continúa encapotado, gris, plomizo sobre Necochea, Quequén. Me voy a la música, se viene Roque Narvaja y lo presentan Cerrajería Araya, reparación de cerraduras de automóviles, reparación de cerraduras de casa, llaves en el acto, llaves multipuntos y ventas. 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

Y entramos en los últimos minutos del programa, ¿eh? Ya se viene Gustavo Adrián con Mateando con Rosita a partir de la hora 15 y nosotros, últimos minutos, ahora en vivo directo en este Tucán, inicio de tarde en La Vital. 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El gobierno reconoció los tratados con Chile sobre el estrecho de Magallanes y buscó desactivar un conflicto diplomático. La Casa Rosada, a través de un comunicado difundido por Cancillería, pidió encauzar el tema por vías institucionales, pero evitó aludir al jefe de Estado Mayor General de la Fuerza Aérea Argentina, el brigadier general Gustavo Javier Valverde, que aparentemente metió la pata. 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

León XIV va a recibir a la conducción del episcopado argentino, llega a una avanzada del Vaticano, aquí a nuestro país, para definir el itinerario del Papa y la seguridad de su visita. Estados Unidos aprobó un nuevo análisis de sangre para detectar cambios asociados al Alzheimer. 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

Vamos con noticias locales. La concejal Bayota pide que se utilice la ruta 88, la misma medida que se aplica en las rutas 2 y 11. En un procedimiento policial aprendieron a un joven en la vía pública tras librarse una orden judicial. Todo esto nos estamos compartiendo en la página digital de tsnnecochea.com.ar. 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Ya estamos en el final, me voy ya despidiendo con este tema de Roque Narvaja, que lo presenta Alfajores Necochea, dulzuras artesanales en la playa, calle 83-220, menta y limón.

Ya estamos a 2 minutos de las 3 de la tarde. Al final parece Tucán, inicio de tarde en la radio, en la Vital. Marcelo Cernich le dice, como siempre, muchísimas gracias. Nos volvemos a encontrar mañana. Mañana miércoles, como siempre. A la 1 de la tarde, vivo en directo en la Vital. Los espero aquí en la 99.1. Tengan todos una linda, agradable jornada lo que resta del día. Muchas gracias. Y hasta entonces.

Muy, pero muy buenas tardes para todos. Bienvenidos. Bienvenidos a compartir una nueva edición de esto que llamamos Mateando con Rosita. En el aire de Frecuencia Vital, en el 99.1, en su canal de frecuencia modulada. El mundo nos recibe a través del www.frecuenciavital.com.ar, nuestro sitio online, las 24 horas. Saludamos a Marcelo Cernich, que nos antecede en programación, la gente del Tucán, que nos hace el pase todos los días. Aquí estamos, jornada de este martes 25 del mes de agosto de este año 2026. Sorpresivo escenario de nubes y algunas lloviznas en la mañana. Jornada que pintaba soleada en Necochea. De repente el clima hizo de las suyas. Esperábamos una jornada a pleno sol, pero bueno, el comienzo fue, por cierto, con lluvias en Necochea, y ahora ha quedado un cielo con algunas nubes por ahí, algunos rayitos de sol tímidos para acompañar la tarde de este martes 25 de agosto. Estaremos comunicados 2262-568609, línea directa. Saludamos a Rosita en la producción comercial de nuestro programa, quien nos acompaña en conducción, operación técnica, puesta en el aire y musicalización, quien les habla, Gustavo Adrián, quien les da las muchas gracias a cada uno de ustedes por la sintonía de cada tarde. Y a ello vamos, a escucharnos y a compartir buena música. Invitamos a la provincia de Entre Ríos para el comienzo hoy. Solemos traerlos cada tanto. Son musiquenos enterrianos.

Marcamos el comienzo musical, musiqueros enterrianos, le cantaban a la flor Irupé para el comienzo de la tarde junto a ustedes. Hora 15 con 8 minutos y ya estamos en marcha, queridos amigos.

0: Ahí estamos con la provincia entrerriana al comienzo de esta jornada. Decíamos, junto a ustedes, acabamos de iniciar transmisión Facebook también. A todos los que andan por allí, las buenas tardes, los bienvenidos. De a poquito van llegando a la transmisión en vivo a través de las redes sociales.
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0: ella, es la negra Victoria Suárez. Hace algún tiempo que tenemos este material. Siempre me gusta traerlo y escucharla, ¿eh? No tuve más noticias de la negra Suárez, pero recuerdo aquellos momentos vividos por Necochea, ¿no?

2262-568609. Aguardando los mensajes de ustedes, los WhatsApp, como siempre. Marcelo, Mónica, bienvenidos. Buenas tardes. Marcelo, allí en la calle 63 también. Buenas tardes, bienvenido. Andamos porque ¿quién? Yo creo que sí, ¿eh? Allí por la avenida lo venía. Andamos sonando, ¿no? También, sí. Hola Graciela también, que ayer retomó las clases de folclore con Peugeot. Graciela allí en la zona del parque. Graciela me dice, te escucho todas las tardes. Así que, Graciela, bienvenida, ¿eh? Muchas gracias.

Hacemos pausa comercial, la primera de la tarde, ¿qué les parece? Buenas sugerencias comerciales para la tarde de este Mateando con Rosita. 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

Andamos escuchando a Lucio Rojas, La Chacarereada. Qué hermosa chacarera esa, ¿eh? Traemos una samba de las de antes. Esto se llama Tu Regreso. Hola Patricia, buenas tardes, bienvenida.

Van llegando ustedes a la transmisión de Facebook. Hola Floppy Roy. Hola Floppy, ¿cómo estás? Bienvenida. Buenas tardes.

0: 12 grados, 8 décimas en Necochea. 13 grados la sensación térmica. La humedad que alcanza, ¿cuánto? El 75%. La presión barométrica, 1016.8 medidas en hectopascales. 12 grados, 6 décimas la temperatura. 13 grados la sensación térmica. Vientos en este momento del noroeste a ¿cuánto? A 10 kilómetros, suaves vientos del noroeste. Bueno, ahora parece que quiere salir el solcito, ¿eh? Ahora pareciera que unos rayitos de sol van queriendo arrimarse luego de la mañana con lluvias aquí por Necochea.
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0: Buenas tardes, me dice Patricia. Ahí te vi, Patri. Buenas tardes, bienvenida, bienvenida. Florcita, ¿cómo están todos por allá? Bienvenidos también, ¿eh? Bienvenidos, familia, bienvenidos. Qué lindo que nos conectemos por aquí también, ¿sí?
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0: Aquí estamos en la tarde de este Mateando con Rosita. Me voy para la capital de la República Argentina, allí en Buenos Aires. Estás por ahí, me estás diciendo. Hola Bea, ¿cómo estás? Bienvenida, bienvenida. Allí en el barrio de Boedo. Bueno, ojalá sea el encuentro en algún momento, ¿eh? Así lo deseamos. Bienvenida. Un gran abrazo para ti. Ahora vamos a buscar alguna zambita. Se me ha puesto folclórica, che. Vamos a buscar alguna zambita ahora. Es cierto, ¿eh? Lindo encontrarnos, dice Patricia. Claro que sí. Sucede el encuentro aquí en la tarde de la radio. Nos encanta acercarnos con ustedes, acortar distancias a través de la música, de las canciones, de los cantores. Se trata de eso. El magnífico mundo de la radio. Hoy por hoy, la radio se ha vuelto un poco quienes le damos la importancia de poder transmitir por redes, ¿no? Pero de aquella radio que era solamente imaginación, ha quedado poco por ahí de aquello, ¿no? Pero la radio siempre tuvo esta misión de acompañar, de cortar distancias, de ser la compañía en horas lerdas. La radio siempre está, ¿eh? La radio siempre está. Aquí estamos, 99.1 en frecuencia modulada. Somos Frecuencia Vital, el aire de la ciudad en la tarde, música folclórica argentina, Mateando con Rosita. Hola Esther, ¿cómo estás? Bienvenida. Sé que estás ahí también, así que bienvenida. Carolina Miño anda de cortina musical. Chaco también. 2262-568609. Sí, aguarden que ya les cuento. Ya les cuento la agenda folclórica. En un ratito hacemos una pasadita por los espectáculos que se vienen para Necochea.

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1: Hacemos una recorrida por los espectáculos folclóricos que se aproximan, al menos que tengo yo por aquí. Bueno, este sábado 29, estoy con los domingos yo, ¿viste? Este sábado 29 de agosto, Festival Teatro Canto Danza, lugar Teatro Municipal Luis Sandrini, desde la hora 21, a total beneficio del SEC 801. Diferentes expresiones artísticas, andaremos bailando ahí con Peugeot, hemos sido invitados. Andará Aníbal Benítez, andará Estelita López. Vamos a pedir la grilla completa, ¿sí? Así la difundimos. Bueno, el bono contribución, que funciona como entrada, tiene un valor anticipado de 5.000 pesos, más luego en puerta 7.000 pesos. Leía por ahí en el comunicado que lo recaudado ayuda mucho a la institución, ¿sí? Al SEX 801. Este sábado 29 de agosto, desde la hora 21, Teatro Municipal Luis Sandrini. Domingo 6 de septiembre, mateada del grupo Scout Inca. Esto va a ser elegido un lugar, la escuela 35, en 57 y 18. Desde horas del mediodía, 12:30, 13, ahí comienza el espectáculo. Somos unos cuantos, también andaremos con Peugeot bailando por ahí. Bueno, entre otros, Molina Campos, Peugeot, Añoranzas, andará por ahí Nahuel Varela, Cali López, los amigos de La Tapera, Astorcillo. Bueno, un montón de cantantes, amigos, una lista interesante de artistas para acompañar esta propuesta de Grupo Scout Inca. La entrada tiene un valor de 3.000 pesos. La semana próxima tendremos nota con Patricia y nos va a contar con más detalles de este espectáculo, ¿sí? 12 de septiembre, la Peña de Río y Arena. Saludo para el Paisa, para el Rocío, van a entrar con su peña. El próximo 12 de septiembre, desde la hora 21, en las instalaciones del Club Ameguino, avenida 58, casi 63, ¿no? Sí, ahí está, Club Ameguino. Se presentan desde Coronel Pringles, del grupo folclórico Grito Argentino, con la voz de Lucía Noli, la reciente ganadora de La Voz, del concurso La Voz aquí en Necochea. La presencia desde Balcarce, La Pulpera, una agrupación folclórica, La Pulpera. Desde Necochea, José Hernández, Diego Bello y Mar, por allí, con su agrupación de folclore. El baile a cargo de Tato Lescano. Bueno, todo esto y mucho más para compartir una noche de peña. Peña del Festival Río y Arena, y además José Luis Toledo estará cantando la zamba del Festival Río y Arena. La entrada anticipada tiene un valor de 12.000 pesos, más luego en puerta, el mismo sábado a la noche, 18.000 pesos la entrada.

Domingo 13 de septiembre llega la clásica, la que el público elige, la mateada de Rosita. Domingo 13 de septiembre, desde las 12:30 del mediodía, avenida 10 y 95, entrada anticipada 5.000 pesos, en puerta 8.000 pesos. Para almorzar, el menú ha sido elegido en tallarines con salsa fileto, más postre y café, por 15.000 pesos, solo con reserva. Artistas invitados: Chango Ficina, Cali López, Beto Duré, Graciela Cicchello La Tuna, Nahuel Varela, Estela Salazar desde Benito Juárez, Agrupación Folclórica Peuyén, entre otros que se van sumando, se va armando la grilla, para el próximo 13 de septiembre, la mateada de Rosita. Centro Jubilados del Parque, avenida 10 y 95, ya están en venta las anticipadas, creo que es la más barata, mirá, 5.000 pesos la entrada anticipada, y ustedes ya saben lo que es la mateada de Rosita, El público la ha consagrado como el espectáculo más familiar de Necochea. Así que, si no fuiste todavía, estás a tiempo, Domingo 13 de septiembre, la mateada de Rosita.

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1: 330984, línea directa de la radio. Mensaje de texto, WhatsApp, llamaditos. 568609.

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estás? De espectáculos. Bueno, ahí estaba el spot publicitario, el amigo Horacio Panodi. Querido amigo Horacio, ¿cómo anda, amigo? Claro, el 13 no puede llegar a la mateada porque es su cumpleaños. Bueno, un fuerte abrazo, Horacio Panodi, compañero aquí de la radio, todos los sábados a la mañana, de 6 a 9, muy temprano para mí, che. Bueno, Horacio Panodi, por el Celeste y Blanco, un fuerte abrazo, querido amigo.

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1: Hasta las manos, dice. La música, Raúl Palma, este carnaval cruceño. Hora 15 con 54 minutos.

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1: Ahí andaba Hojas Sueltas, la zamba, la voz de Raúl Palma. Tenemos de cortina musical a Nico Díaz. Para hacer la última pausa comercial de la tarde, hemos llegado a las 4 de la tarde. 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

Esos son los cuatro de Córdoba. Víctor Hugo Godoy, toda la muchachada ahí, el Choya y demás. Los cuatro de Córdoba. 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

16:05 en todo el país. 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Anticipada ya en venta, 5.000 pesos. La mateada de Rosita, domingo 13 de septiembre.

cantándole a Cochabamba, a los cuatro de Córdoba. Ahí estaba, mientras juntaba el equipo de mate por aquí, yo también. Como siempre, el matecito que nos acompaña en la tarde de la radio. ¡Oh, Zambita, Zambita!

0: Andamos con la música de Javier Jiménez. Todo el Chaco salteño por aquí. ¿Cuánto ritmo tiene, eh?
1: Rojos y blancos.
0: La más bonita se casa, dice por ahí.

0: Mirá vos, che, el Facebook me quiere bloquear porque paso a Javier Jiménez. ¿Qué tal?
1: Linda la tarde.
0: Ya nos vamos yendo de a poquitito, ¿eh?
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0: Un verano cualquiera, dice.
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0: 16 con 16 minutos en todo el país.

0: Tranquilo, Michi, nomás.
1: Le voy contando en el final. Temperatura actualizada según el Servicio Meteorológico Nacional. Nos dice que para Necochea la actual temperatura es de 13 grados 9 décimas. La humedad es 63%. La presión 1015.4 medidas hectopascales. Viento del noroeste a 10 kilómetros. Visibilidad óptima de 10 kilómetros. El sol se esconde a las 18:30.
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1: Lo que resta de esta jornada, cielo parcialmente nublado, mayormente nublado hacia la noche.
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1: Para mañana miércoles, una mínima de 6, una máxima de 17. Bueno, sube la temperatura. Jornada mayormente nublada. Y dice que para el jueves, alguna probabilidad de alguna tormenta aislada en la mañana del jueves y algún chaparrón en la tarde. Una mínima de 14, una máxima de 20 para el jueves. Bueno, veremos qué pasa con el clima. Por lo pronto, la actual en Necochea, 13 grados 9 décimas. Uy, uy, uy, está en la cortina musical del final. Bueno, bien, bien, ahí estamos, ¿eh? Final, entonces, para esta edición de Mateando con Rosita. Como siempre, terminamos un ratito antes para dejar salir la música y la pausa de la radio de aquí, de Frecuencia Vital. Invitándonos, próximo encuentro, mañana miércoles, si Dios así lo permite, para compartir con ustedes esta hora y media que hacemos de música folclórica argentina, aquí en la radio. Lo que resta, a la hora 17, María del Carmen con sus esencias argentinas. Nosotros, como bien les decía, hasta entonces, muchas gracias, que Dios y el gaucho Agil les bendiga a todos. Chau, chau, les dice Gustavo Adrián.

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0: esa puta costumbre.
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Queridos oyentes, tengan todos ustedes una muy linda tarde de este día martes 25 de agosto del año 2026. 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Nuestra vía de comunicación, el teléfono fijo 330984. Y el celular 415537. Esencias Argentinas, Crisol de Razas. 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Idea, producción, conducción. ¿Quién les habla? María del Carmen Romero Ruppel. Operación técnica y puesta en el aire, Joaquín Pérez. Buenas tardes, Joaquín. Dirección general, señor Iso y señor Gaitero. Y acá estamos en este día martes 25, siendo la hora 17:07 minutos. Estamos con una temperatura de 13 grados. Sensación térmica debida al viento, 11 grados. 70% el porcentaje de la humedad. El viento del sector norte a 24 kilómetros en la hora. Y la presión, 1015 milibares. El viento de 29 a veces pasa con sus ráfagas de 44. Está muy fuerte del sector norte. Ahora nos trajo corriendo. Pero a la vuelta no sé. Espero que pare un poco. ¿Vieron? Tengo un poco de disfonía del frío tremendo de ayer. Pero bueno, siempre me pasa, ¿eh? Siempre me pasa. Cada tanto estoy difónica por el viento de ayer. Muy de frente lo teníamos y muy frío. Pero bueno, acá estamos, y discúlpenme si por ahí me agarro un poco de tos o algo. Cuanto más lentas las palabras, más lento el enojo, dice Christopher. Proverbios 15:18 dice: el hombre iracundo provoca dificultades y altercados. El que tarda en enojarse aplaca las disputas. Y es así, sí. Sí, lo comprobé y lo sigo comprobando, de que es así. Si uno, por más que no tenga razón, habla más lento, entonces empiezan a aplacar los sentimientos del otro. Y nos cuenta Christopher: una calurosa mañana me encontraba sentado en la galería leyendo el diario cuando oí un ruido fuerte, irritante, parecido a un zumbido. Di vuelta a la hoja del diario esperando que el ruido cesara al cabo de un momento. Cuando terminé la última página del diario, el ruido irritante todavía seguía alterando la paz del vecindario. Me levanté del sillón, caminé hasta la esquina de la casa. El ruido aumentó su volumen. Miré a la izquierda, nada. Miré a la derecha, nada. Miré para arriba y ahí estaba. Un ventilador en el altillo de la casa de mi vecino, zumbando, haciendo un ruido metálico, un estruendo terrible parecido al de la ciudad. Mi vecino había instalado el ventilador el día anterior. Me enojé y mucho. ¿Cómo es posible?
que alguien altere la paz con semejante máquina. ¿Y no podría haberlo instalado del otro lado de la casa? Varios días anduve dando vueltas por la casa, quejándome a mí, a mi mujer, por el ruido, por el ventilador, por esa molestia insoportable e irritante. Al final, después de una semana, estaba harto. Fui a la casa de mi vecino, toqué el timbre, tenía mi defensa preparada. Mi enojo estaba bajo control. Le pediría que desconectara el ventilador. «Hola, Cris», me saludó calurosamente mi vecino. «Ven, pasa». «¿Qué tal, Jerry?», dije mientras nos dábamos la mano. «Bueno, ahora mejor. Tuvimos que un susto muy grande estas últimas semanas. Ana, la hija de Jerry, ¿no?, empezó con un problema respiratorio muy grave y el doctor sugirió aire fresco, no aire acondicionado. Por la noche, por eso instalé el ventilador. Por suerte, ya ha vuelto a dormir de noche y está bien otra vez». Jerry me miró. Yo lo miré. Y entonces él me preguntó: «¿Qué novedades tienes?». «Bueno», dije, «quería saber si podrías prestarme tus tijeras de podar». Cuando volví a casa, podé el cerco, barrí la vereda, fui a la ciudad, compré el diario y me senté a mi escritorio el resto de la tarde. A partir de entonces, el ventilador ruidoso nunca volvió a molestarme. «Tened bien presente», dice Santiago 1:19-20. «Tened bien presente, hermanos queridos, que debemos estar dispuestos a escuchar y ser lentos para hablar y para enojarnos. La ira del hombre nunca realiza la justicia de Dios». Muy cierto. La ira que demostramos muchas veces no tiene nada que ver con Dios y su justicia. Si estás enojado con alguien, trata de pensar cuál es la causa de tu enojo y trata de descubrir por qué lo hace esta persona enojar tanto. ¿Por qué esta persona nos hace enojar tanto? Es para pensar y para bajar el tono. Si la energía que gastamos en enojarnos la usáramos para trabajar en pro de la paz, entonces sí que habría paz. Hermosa historia la de Christopher. Cuanto más lentas las palabras, más lento el enojo. Bendecida tarde para todos, y así comenzamos musicalmente.

Y así comenzamos, marcando la huella de la tarde, con Soledad, que nos entregaba de John Coan, Aleluya. Precioso tema. Está de música en Shrek, El Ogro, la película es. Pero es un hermoso tema. John Coan nunca imaginó el éxito que iba a tener su tema, porque lo puso por poner en el disco, porque le quedaba un espacio. Y después falleció. Y nunca se enteró. Oh, sí, no sabemos. Precioso tema. Tiene varias letras, ¿eh? Pero esta es la que más me gusta. Seguimos disfrutando de la buena música en esta tarde. Bastante fresquita, pero bueno, acá estamos. Disfrutando de unos matecitos calientes. Y la buena música. Estamos con Luciano Pereyra, pero Luciano Pereyra de sus primeros comienzos, ¿eh? No ahora.

Muy bien, así pasó Luciano Pereyra entregándonos primeramente Caminito de Acheral y luego Así, Así. Los primeros temas, allá por el 2000, tengo estos discos con esos temas, los primeros que íbamos a solicitar que nos graben en las disquerías, porque no se podía... No había computadoras como para ir bajando los temas. Pero bueno, ahí están, perdurando aún. Eran buenos ante los discos compactos cuando venían. Y ahora es una cascarita que se rayan de nada. Así que bueno. Gracias, Beatriz. Ahora vamos a buscar el tema que quiere ella. Vamos a buscar por los Visconti, Alma, Corazón y Vida, y Palomita Blanca, si está por ahí. Mientras tanto, seguimos. Seguimos con recordando que se viene la mateada de Rosita con todo. El 13 de septiembre, la mateada de Rosita. Y... para disfrutar, como siempre. Acá estamos recordando entonces la mateada de Rosita el 13 de septiembre con un montón de artistas. Para almorzar también hay, si querés almorzar tenés que reservar, llamar a Gustavo al 568609. Así ya tienen la, ¿cómo es? Como diríamos, la lista para la comida. ¿Por qué no se puede desperdiciar? Por supuesto que no. Tallarines con salsa fileto, postre y café, 15.000 pesos. Si no, si vas a la mateada nada más, 5.000 pesos anticipadas. Se venden 30 nada más, 30 es anticipada, 15.56.86.09. Porque después en la puerta tendrá un valor de 8. Igual barato, Así que aprovechen las anticipadas. Llámenlo. Sonido Manuel Molina, quien les habla, como siempre, en la conducción de las mateadas de Rosita. Y atención que la temática es llevar un sombrero de colores para festejar la primavera, Sombrero de colores o con flores. Para disfrutar de un domingo alegre, con mucho colorido. Y estarán Chango Oficina, Cali López, Nahuel Varela, Turay Canto, Graciela Sichelo, Estela Salazar, de Benito Juárez, y muchos más. Habrá danzas también, seguramente que estará Peuyén con todas sus danzas. No te olvides. El 13 de septiembre en el Centro Recreativo del Parque Miguel Lilio. Las clásicas mateadas de Rosita. Estamos acá con la buena música y seguimos disfrutándola. Gracias Iris, hermanita, ahí en el Gran Buenos Aires. Que tengas una hermosa tarde escuchándonos. Ella que ama el folclore también. Así que canta, toca la guitarra. Iris, gracias por estar ahí. Cuando tiene una tarde libre, siempre escuchándonos. Estamos con Los Fronterizos. Así. Los Fronterizos que tenían la particularidad de cantar algunos chamamés también, Así que bueno, ahí están.

0: Muy bien. Así pasaron los fronterizos, entregándonos primeramente recuerdos del litoral, un abrazo a Corrientes, y luego Puerto Sánchez. Qué hermosos temas, ¿eh? Que se escuchan poco, pero bueno, acá estamos nosotros para recordar los viejos temas. Gracias a todos. Gracias, Juan Modesto. ¿Cuánto hace que no te veo? Un poquito por las peñas. Muy buen cantor también, Juan Modesto, ¿eh? Espero encontrarte en algún momento. Gracias por los saludos. Que tengas una hermosa tarde. Y también para Luisita, Luisita, la señora de Hugo Evelio Herrera, mi querida amiga Luisa, un abrazo enorme, enorme. Y para Toti, Toti Rodríguez, la querida Toti, que siempre está presente ahí. Que tengan todos una hermosa tarde. Hacemos una pausa comercial y volvemos.
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Muy bien, después de las sugerencias comerciales, estamos nuevamente con la música. El canto surero. Gracias a todos los que se van comunicando en esta tarde. Gracias, gracias. Y bueno, estoy un poquito bifónica. Y eso que voy con barbijo, con todo. Pero bueno, cuando hay viento, hay viento. Ya se va a pasar. Todo pasa. El canto surero hoy, como siempre, regaladito para Gladys, para Carlos, con todo cariño, y para todos los que les gusta el canto surero. Estamos con José Luis Gaitán.

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Y así pasó el canto surero hoy, con José Luis Gaitán. Qué voz que tenía, impresionante, impresionante. Murió muy joven. La hermana, Marta Gaitán, a veces la traigo. No terminó de grabar su disco tampoco. Sintió mucho la muerte del hermano. Así que, si está escuchando, le mandamos un abrazo enorme. Cada tanto la traigo con unos temas que quedó, que ella me mandó demo. Muy buena voz también, Marta. Muy buena voz. Recostado en la tranquera, de Julio Secundino Cabezas y de Sancho, Huella Pampa. José Luis Gaitán, el canto surero. Y tenemos el tema para Beatriz, por los Visconti.

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Y así pasaron los Visconti, alma, corazón y vida. Me han regaladito para Beatriz, que quería escuchar este tema. Y estamos con los nuestros, los de aquí. Estamos con la voz de María Marta. María Marta, recordándola como siempre. Dos temas, así. Esta voz increíble.

0: 18:06 y pasó la voz de María Marta. Los nuestros, los de aquí, en el recuerdo, dejándonos a mi manera y luego nostalgias. Una voz increíble. Y estamos con la pausa comercial y volvemos con el tango.
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Muy bien, recordamos que se viene la mateada de Rosita este 13 de septiembre, ¿eh? No te olvides, a partir de la hora 12:30 si querés almorzar, y si no, la mateada a partir de las 13:30, 14, domingo 13 de septiembre, en el Centro Recreativo del Parque Miguel Lilio, la mateada de Rosita. Artistas confirmados como El Chango Oficina, Cali López, Nahuel Varela, Turay Canto, Graciela Sichelo, Estela Salazar de Benito Juárez y más. Se elige la reina de la primavera, ¿eh? Servicio de cantina para almorzar. Hay tallarines con salsa fileto, postre y café a 15.000 pesos. La entrada anticipada se vende en 30 nada más a 5.000 pesos. Comunicate al 15 56 86 09, Centro de Jubilados del Parque Miguel Lilio, Avenida 10 y 95. Sonido Manuel Molina, quien les habla en la conducción, invita y organiza, como siempre, Rosita. La temática, un sombrero de colores o con flores, claro que sí, para festejar la primavera en la mateada de Rosita. Muy bien. Vamos a ver que en otro lado no pongan también sombreros con flores. Ay, a veces no puedo entender estas cosas, la verdad que no, no, no. Yo jamás pisotearía una fecha de otro colega que está haciendo sus cosas, pero bueno, hay personas y personas. Estamos ahora con el tango. Estamos regaladitos, como siempre, para Toti Rodríguez, Carmencita del 87, para Beatriz y para todos los tangueros y tangueras, el tango. Hoy estamos, primeramente, a ver, con Nina Miranda y el tango Corazón, y luego Carlos Gardel, melodía de Arrabal, y La Yapita, Alberto Marino, con Palomita Blanca.

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Y así pasó el tango, hoy con Nina Miranda, Corazón, luego Gardel, Melodía de Arrabal, y Alberto Marino, Palomita Blanca. La cantante no sé quién era porque no estaba puesto ahí, así que bueno. La voz parecía la de Libertad Lamarque en una época, pero no creo que sea ella. Así que bueno, así pasaron los temas del tango, la música ciudadana, que ahora el 23, no, ya empezó, 23 de agosto, empezó el Mundial de Tango en la ciudad de Buenos Aires, ¿eh? Tango de salón y tango de escenario. Hay 800 parejas de todo el mundo para bailar.

en este certamen de todos los años del tango, ¿eh? El Mundial de Tango en la ciudad de Buenos Aires ya comenzó y hasta el 2 de septiembre. Así que espero que en algún canal lo pasen. El año pasado un poco lo vimos, pero no le dan mucha importancia a estas cosas. Demasiada importancia a cosas que ni siquiera tienen razón de ser vistas y escuchadas. Pero bueno, así que empezó el Mundial de Tango. 800 parejas de diferentes países. Es hermoso ver bailar, ¿eh? Hermoso ver cómo tienen su prestancia, tienen sus movimientos los tangueros de otro país. Aman el tango y vienen 800 parejas, ¿eh? Ya empezó el Mundial de Tango 2026. Y acá estamos en Esencias Argentinas, Crisol de Razas, por Frecuencia Vital 99.1, calle 63, 945. Y estamos con Raúl Palma, ¿eh? Y una hermosísima zamba.

Muy bien, así pasó la voz de Raúl Palma, entregándonos Caminos Paralelos. 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Muy bien, estamos con el dúo Coplanacu.

Y así pasó el dúo Coplanacu, entregándonos Aunque te escondas. Y nos vamos para el lado del litoral argentino. 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Don Damasio Esquivel y luego Monchito Merlo.

0: Muy bien, así pasó el chamamé con un grande, como dos grandes, el ayer y el hoy de nuestro chamamé. Damasio Esquivel con Ah, mi corriente es porá. Ah, mi corriente es linda. Y luego Monchito Merlo, Ojos cansados, temas que le pertenecen. Muy bien, acá estamos ya rumbeando para lo último. Bueno, Juan Modesto me pidió un tema por Oscar de Franco. Lluvia de besos. Si todavía estás ahí, Juan, ahora te lo regalamos. Que tengas una hermosa noche y un bendecido amanecer. Aquí está Oscar de Franco, Lluvia de besos, para Juan Modesto.
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Muy bien, así pasó la voz de Oscar de Franco y el tema que le pertenece, Lluvia de Besos, regaladito entonces para Juan Modesto. Un abrazo grande y bueno, acá estamos, de lunes a viernes de 17 a 19 horas por Frecuencia Vital 99.1. Y ya nos estamos retirando con los románticos del folclore argentino. La temperatura va descendiendo. Hay una sensación térmica de 7 grados. Y el viento continúa. Continúa el norte con ráfagas de 45, dice. Bueno, ya estamos preparaditos con Joaquín para salir. Abrigados. Y a tranco largo. Los románticos del folclore argentino, hoy con Destino San Javier. Destino San Javier, los hijos del trío San Javier, que nos van a entregar Te Vengo a Preguntar.

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Muy bien, así con Destino San Javier que nos entregaban de Robles, te vengo a preguntar. Nos estamos despidiendo. Espero andar mejor de la voz mañana. Estoy un poco tomada, pero bueno, el frío está. A cuidarnos, a abrigarnos. Nos estamos despidiendo hasta mañana, Dios mediante, cuando sintonicen a la hora 17, Esencias Argentinas, Crisol de Razas, aquí por Frecuencia Vital 99.1, calle 63, 945. Desde el corazón les deseo a todos que tengan una hermosa tardecita, una hermosa noche y un bendecido amanecer. A cada uno de todos los que están siempre escuchando y de los demás también. Y esta oración que hacemos juntos hace tantos años. Señor, concédenos serenidad para aceptar las cosas que no podemos cambiar. Danos valor para cambiar las cosas que podemos cambiar. Y danos sabiduría para saber encontrar la diferencia entre el bien y el mal. Te damos gracias. Y no olvidemos la regla de oro de Jesús. No le hagas a los demás lo que no quieres que te hagan a ti. Gracias. Gracias, Joaquín Pérez, por la operación técnica, por venir, por acompañarme. Y también que tengas una hermosa noche y un bendecido amanecer.

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0: Hasta aquí llegamos con Frecuencia Inmobiliaria por el día de hoy. Nos volvemos a reencontrar en nuestra futura emisión.
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0: Que Dios te bendiga y en esta tarde vamos a compartir ahora sí un poderoso mensaje de la palabra de Dios. Estamos atravesando esta etapa crucial de la cuarentena, donde tenemos que estar todos cuidándonos. Así que Dios tiene preparado para todos nosotros en esta tarde una gran bendición. Yo siempre digo que la palabra de Dios penetra hasta lo más íntimo de nuestro corazón. Y es una palabra actual, es una palabra real, es una palabra que se cumple. Todo lo que Dios dice se cumple. Y yo quiero compartir hoy una poderosa palabra de Dios que puede cambiar el curso de tu vida. Porque la palabra de Dios a veces la escuchamos y somos grandes hombres y mujeres oidores. Quiere decir que cada vez que escuchamos la palabra de Dios, cuando vamos en nuestro auto, prendemos la radio, hay muchísimas FMs que transmiten en forma directa la palabra de Dios, las alabanzas, y hacen se siente siempre el mensaje del Evangelio. Escuchamos también por televisión, escuchamos por todos los medios masivos, escuchamos constantemente la palabra de Dios y nos hace eso grandes oidores, pero hace falta algo más para ser un victorioso, para ser un triunfador, para ser un hombre, una mujer, un hijo de Dios que herede la bendición de Dios. Es necesario ser hacedores, poner en práctica lo que escuchamos. Por eso hoy quiero hablar exclusivamente, quiero que la palabra de Dios hoy nos hable, que el Espíritu Santo nos haga comprender, que podamos discernir al Espíritu Santo en algo tan hermoso que todos nosotros los seres humanos tenemos, que se llama los sueños. Pero vemos que los sueños muchísimas veces son frustrados. Muchísimas veces hemos imaginado un futuro más lindo, un futuro con felicidad en nuestra vida, un futuro de prosperidad, un futuro de salud, un futuro de grandes bendiciones para gozarnos con todos nuestros seres amados. Pero nos vemos que hoy en la realidad estamos estancados, viendo una realidad negativa, viendo que todos estos sueños se han caído. Y yo quiero decirte, amiga, amigo, que hay sueños y todos soñamos cosas. Por ejemplo, hay dos conceptos de sueño, de soñar. El primer concepto es cuando nosotros nos acostamos para reparar todo nuestro cuerpo, es cuando dormimos, y ese es el primer concepto, que es cuando nosotros imaginamos cosas y hechos como una forma real mientras que dormimos. Pero también hay un segundo concepto donde se adquiere el verbo intransitivo. ¿Qué quiere decir esto? Que cuando nosotros imaginamos cosas que son inalcanzables ante la realidad humana, pero desde igual manera la anhelamos y las perseguimos hasta alcanzarla. Esto cambia totalmente el panorama. Y quiero hablarte de un hombre que estaba bajo frustración, un hombre en la Biblia que estaba bajo el dolor, un hombre que ya no sabía cómo ser un instrumento en las manos de Dios para cambiar el curso de todo un pueblo. Dice la palabra de Dios que en el pueblo de Israel estaba desobedeciendo la voz de Dios. Escuchaban la palabra, pero no la ponían por obra. Es más, desobedecían, adoraban dioses ajenos, estaban haciendo lo opuesto a Dios. Y por lo tanto, cuando todos los actos de los hombres y las conductas de los seres humanos están en contra de las leyes de Dios, así mismo comenzamos, es como atraímos a sí mismo cosas que nos van desfavoreciendo. El pueblo de Israel estuvo en manos del pueblo de Madián durante 7 años. El pueblo de Madián tenía un pueblo donde estaba con un ejército de 135 mil hombres, armados, dispuestos a destruir. Y estos se juntaban con los amalecitas, en las cuales los dos estaban oprimiendo al pueblo de Israel durante 7 años. Es decir, que el pueblo de Israel sembraba, y cuando quería cosechar, que venían los madianitas y les robaba y les quemaba para que no pudieran adquirir los frutos de la tierra, les robaba todas las cosechas, les quitaba todos los ganados, quiere decir, y es más, los amenazaba y mataba gente. Entonces, ¿qué pasaba? Los israelitas comenzaron a temer, tuvieron miedo y comenzaron a vivir en cuevas. El miedo los hizo llevar a cuevas. Y estos hombres y mujeres tendrían sueños, sueños de bendición, sueños de prosperidad. Tenían sueños, pero fueron esos sueños se cayeron uno a uno, porque eso vino a ser el enemigo, el diablo. El diablo vino a hurtar, matar y destruir, y destruye los sueños de todas nosotros. Ahora, ¿qué hizo este hombre? Este hombre estaba cansado. Y había un hombre que se llamó Gedeón. Esto se encuentra en el libro de Jueces, en el capítulo 6. Yo quiero leer solamente, y voy a dejar que se lea solamente el versículo 11 y el versículo 12. Dice la poderosa palabra de Dios así.
1: Amén. Y vino el ángel de Jehová, y se sentó debajo de la encina que está en Ofra, la cual era de Joás, abierecita. Y su hijo Gedeón estaba sacudiendo el trigo en el lagar, para esconderlo de los madianitas. Y el ángel de Jehová se le apareció y le dijo: Jehová está contigo, varón esforzado y valiente.
0: Palabra de Dios y potencia de Dios para todo aquel que cree. Ahora, hay un, para que nosotros podamos comprender como el segundo concepto en el cual Dios ejecuta a través de su ley espiritual. Hermanos, amiga, amigo, hay leyes naturales en las cuales podemos o no creer, pero existen. Y también hay leyes espirituales en las cuales muchos no creen. Si nosotros nos remontáramos solamente a 120 años atrás, sería imposible creer que una persona podía comunicarse y verse como en forma personal a través de un aparatito, que hoy lo vemos en los celulares, hoy lo vemos en las computadoras, hoy lo vemos en toda la tecnología. Estamos viendo que para aquel tiempo, para hombres de 120 años atrás, uno le hubiese dicho: dentro de 120 años ya vamos a tener globalmente donde nos vamos a poder ver cara a cara y hablarnos como si estaríamos en presencia. Y hubiésemos dicho a esa gente a loco. Quiere que la tecnología, ¿por qué? Porque hay leyes que van avanzando, pero también avanzando espiritual. Y en el mundo espiritual, Dios nos llamó a que recibiéramos a Jesús. Y cuando nos llamó para tener a Jesús dentro de nuestro corazón, las cosas prometió que cambiarían. Es decir, no es que no íbamos a tener problemas, sino que íbamos a tener el poder del Espíritu Santo para vencer. Íbamos a lograr los sueños que nosotros queremos. Si hoy pudiéramos ver solamente un ejemplo, el ejemplo de un arquitecto, en el cual tiene una idea de un gran edificio. Hoy lo podemos ver cuando vemos esas maquetas en los terrenos baldíos, donde dice: aquí se construye un edificio de 20 o 30 metros de alto, con todos los compartimientos, con todas las comodidades. Pero eso lo diseñó un hombre en el cual lo plasmó, una idea inmaterial, la plasmó en un documento, en un simple papel. Pero luego, con el tiempo, eso lo lleva un maestro mayor de obra y lo pone en práctica, edificando con obreros ese gran y hermoso edificio. De la misma manera, Dios nos dio a nosotros sueños. Sueños que sí podemos alcanzar y podemos decir son inalcanzables para nosotros, pero son alcanzables para Dios. Imagínate ver a un pueblo que había desobedecido a Dios, que como muchas veces nos pasa como iglesia, estamos escuchando la palabra, pero pocos son las que la hacen. Solamente los que la pueden cumplir, los que ponen en marcha su fe y piensan y ven como ven, como ve Dios al hombre. Así es como se triunfa. Mira, dice la palabra de Dios que Gedeón estaba en los peores momentos. Estaba tratando de esconder la cosecha para que los madianitas no la volvieran a robar. Durante 7 años estaban sufriendo el flagelo de la frustración y la derrota. Pero sin embargo, Dios le envía a un hombre, un profeta de Dios. Le envió un profeta de Dios, pero aún así Gedeón no creyó. ¿Cuántos de nosotros escuchamos palabra de Dios y nos cuesta poner por obra porque no creemos? Sí, es palabra de Dios, pero veamos al mensajero. Le vemos que es un ser humano, miramos que esto, cómo puede ser, y empezamos a cuestionar a la persona y no miramos el mensaje. Pero Dios no se quedó con los brazos cruzados, sino que envió un ángel. Dice la palabra de Dios que envió un ser que no había estado en la tierra, un ser desde el lugar de donde Dios está. Y dice que cuando él habló con Gedeón, lo primero que ve el ángel, los ojos de Dios ven en Gedeón algo muy especial. Le dijo: varón esforzado y valiente. le dijo: Jehová está contigo, varón esforzado y valiente. Con esta tu fuerza vencerás a los madianitas. ¿Qué quiere decir eso? Ahí me voy a quedar. Mire, yo quiero explicarle algo. Usted hoy está en una realidad. Está en una realidad triste, en una realidad de frustración, porque todos sus sueños se terminaron. ¿Por qué se terminaron? Porque ya no podés enfrentarlo, porque tenés miedo de volver a fracasar. Porque eso es lo que hace el diablo. El diablo nos hace creer que no vamos a lograrlo. Por más que lo intentemos, una y otra vez nos vienen a robar. Pero mira lo que dice la palabra de Dios. Cuando los hijos de Dios clamaron a Jehová, dice que Dios les envió la solución. Primero un profeta y el segundo un ángel. Hoy no ha enviado a nosotros, no nos ha enviado un hombre o un ángel. Nos ha enviado a la misma persona del Hijo que se llama Jesucristo. Fue, peregrinó por esta tierra. Murió por el pecado y el dolor de todos nosotros, por las frustraciones que hoy llevamos, y murió en la cruz del Calvario. Ese Cristo fue y resucitó entre los muertos y hoy vive y está vivo. Y esta palabra está viva para que en tu vida comiences a soñar de nuevo. La oportunidad que hoy tenemos es imaginar, aunque sabemos que parece imposible, pero cuando nosotros activamos el don de la fe, cuando creemos que Dios nos mira en potencia. ¿Qué quiere decir esto, amiga, amigo? Cuando en filosofía, como docente en filosofía, estudias y dice que la persona puede estar en acto y luego en potencia. Todas las cosas

0: se mueven y todas las cosas que hoy vemos están en acto y se transforman en potencia. Y hay un proceso entre ese acto y esa potencia. ¿Qué quiere decir esto? Cuando ve un joven que se anota en una facultad diciendo yo voy a estudiar medicina, está en acto, es un estudiante. Pero luego de unos años, luego de esforzarse, luego de triunfar y luchar, alcanza y se transforma en potencia. ¿Cuándo? Cuando le recibe y le dicen, usted ya no es un estudiante, sino que usted es un médico, o un abogado, o un arquitecto, o un contador. ¿Me escucha lo que les quiero? ¿Entienden lo que quiero explicarlo? Es simple, estamos en acto. Y en acto se puede estar toda la vida, si usted quiere. El pueblo de Israel en acto estuvo 7 años. El pueblo de Israel estuvo ahí. Y yo conozco gente que está en acto toda su vida. Amiga, amigo, ¿cuánto quiere estar en acto? Usted tiene que estar en acto y luego en potencia. Mira, cuando un joven se anota y dice, yo soy un estudiante, llega con el tiempo a ser potencia y luego vuelve a ser acto de nuevo. Y luego dice, no, pero yo me quiero especializar, quiero crecer, y se especializa. Y luego hace cursos de especialización y vuelve a transformarse en potencia cuando se recibe. Y luego dice, no, pero yo con esto no me conformo, quiero trabajar de lo que estudié. Y empieza a creer y se transforma de nuevo en acto. ¿Por qué? Porque ya estudió, se especializó y se transforma de nuevo en acto para pasar en potencia. Así es el ser humano. Del acto a potencia, del acto a potencia. Y así nos mira Dios. Estás frustrada, estás triste y Dios te está diciendo, mi hermana, mi hermano, hacé lo que la palabra de Dios te dice. Yo tengo sueños y esos sueños muchas veces se han caído. ¿Y quién es el que lo destruye? Mira, lo destruye el diablo. Ahí dice la palabra de Dios que cuando el pueblo clamó, Dios le envía la solución, la palabra, y le envió a un ángel donde le dijo que él iba a vencer a los madianitas. Los madianitas, la historia como la conocemos, dice que solamente con 300 hombres pudo vencer a un ejército de 135 mil hombres. Parece imposible. Bueno, pero vamos a dejar este segundo mensaje para más adelante. Hoy me quiero abocar, me quiero centralizar solamente en algo tan especial como es el sueño. ¿Qué sueño tú tienes? Estabas estudiando. Y de repente personas de tu hogar te dijeron que vos no vas a servir estudiando, sos un pésimo estudiante. O te dijeron, ¿a qué edad vas a estudiar? Mirá la edad que tenés, ya pasó tu tiempo. Quizás vos querés tener un mejor trabajo, pero estás soñando con tener tu propia pyme. Y están diciéndote muchos de tu familia, pero no seas, bajá la realidad, centralizate acá, seguí trabajando donde trabajás y vos sabés que podés lograrlo. Hermano, amigo, amigo, hay siempre la envidia, siempre el celo es lo que destruye a los hombres o mujeres del Señor. Cuando destruyen los sueños, un hombre o mujer sin sueño ya perdió la batalla, va a vivir en acto toda su vida, va a vivir una realidad amarga toda su vida y no va a cambiar. ¿Por qué? Porque se va a conformar, le va a tomar miedo volver a insistir. ¿Cuántas veces quizás intentaste tener un hijo y no pudiste lograrlo? Pero quiero decirte, amiga, amigo, que la palabra de Dios hoy puede cambiar eso. Hoy lo inalcanzable para nosotros puede ser productivo. Puedes lograrlo como Gedeón, con 300 hombres. Solamente venció y fue uno de los jueces de la Biblia, un hombre victorioso que pasó de ser un derrotado, de un deprimido, de un fracasado, a un hombre de victoria y de honor y de grandeza espiritual. Amiga, amigo, ¿cuánto tiempo más vas a estar en acto? En acto quiere decir en la realidad que vos estás hoy estancado. Hoy lo puedes cambiar. Mi vida, hermano, amiga, amigo, siempre es un constante movimiento. Trato en lo espiritual, porque creo en las leyes espirituales. Creo que cuando vos tenés un sueño, imaginándolo, lo vas a alcanzar. Cuando hay madres que dicen, mi hija o mi hijo va a llegar a ser un profesional algún día. Yo creo, y eso ocurre, y voy a decir, qué fe que tuvo. No es solamente la fe en Dios, sino que ese proceso de acto a potencia, Dios lo hace posible. Para nosotros es imposible porque soñamos cosas que no vamos, creemos que nunca vamos a tener. Pero en Dios quiero decirte que todo es posible. Yo no sé qué situación estás viviendo, tal vez de tristeza, de soledad. Pues porque te vinculás con personas que te envidian. Quizás que porque vos decís, mirá lo que me compré, cambié el modelito de mi auto con mucho sacrificio, esfuerzo, trabajo, y muchos lo envidian. Y luego vos te frustrás cuando se rompe. Vos decís, bueno, pero ¿para qué lo habré comprado? ¿Para qué me habré puesto a comprarlo? Y siempre estás estancado. Y esto pasa en los grandes ministerios también, donde se han estancado porque el enemigo los ha hecho fracasar. Y aunque en los labios decimos, tenemos victoria, pero en la realidad no hay avance. A mí en mi vida me ha sucedido que esta palabra la pongo por obra todos los días de mi vida. Constantemente soy un hombre de movimiento. Me gusta, sueño con algo y digo, esto Dios lo va a hacer. Y creo. Pero cuando eso pasa, mi visión pasa a otras personas que por ahí, que no tienen el mismo esfuerzo, no tienen la misma fe o no tienen la misma dedicación que uno tendría que ponerle, se frustra el sueño. Es como que se cae lo que vos levantás. Y así le pasa a muchos padres de familia. Los padres elaboran una empresa hermosa para que los hijos disfruten de ella, y los hijos lo último que hacen es tomarse de lo que el padre hizo. Y así constantemente, así es una constante, donde vemos fracasos, donde vemos tristezas y donde vemos frustraciones que pueden cambiar ahora. Donde estás, te animo, donde estás, quiero decirte que vos podés, porque Dios te dice hoy, mujer, varón, Jesús está contigo, hombre o mujer, esforzada y valiente, con esas fuerzas, con tus fuerzas, vas a lograr el sueño que tanto anhelás, vas a lograr el sueño que vos tanto quisiste, y aunque le guste a quien no le guste, tu testimonio va a ser real. Amiga, amigo, hoy es tu oportunidad. Yo quiero solamente invitarte a que aceptes a Jesús. Tal vez vos me has dicho, ya me entregué, pero no haces caso, no te congregás. Ahora no podemos porque estamos en una etapa mundial de una pandemia como nunca antes habíamos visto, y la estamos viviendo nosotros. Pero más adelante vamos a tener este tiempo de estar en la iglesia, de alabar al Señor, de estar y de bendecir. ¿Cómo te estás preparando para ese momento? Ya va a llegar. Y tu sueño se tiene que cumplir. Pero aún desde tu casa, si tomas de la mano a tus seres amados, y si estás ahí, quieres hacerlo ahora, yo te invito a que se tomen de la mano y repitan conmigo esta humilde oración. Porque las fuerzas que recibió Gedeón, que con 300 hombres y una estrategia de Dios, puede cambiar el curso de todos los madianitas. Hoy también lo hará contigo. Hoy, mujer, lo puede hacer contigo. Hoy, varón, lo puede hacer contigo. Y recordá lo que estaba diciendo. Vos que soñás con una pareja, vos que soñás con un hogar, vos que soñás con hijos en felicidad, quizás hoy tu matrimonio está destruido, ya todo está mal, ya no hay arreglo. Dios puede hacer las cosas. Dios puede cambiarlas. O vos que me estás escuchando desde un hospital, que me estás escuchando con una enfermedad, decís, parece que esto nunca termina. Bueno, pero soñá en esta hora. Soñá que Jesús pagó por tu enfermedad. Es posible, activá la fe. Dejalo en las manos de Dios. Ya la pusiste en las manos humanas como corresponde. Ahora dejale también a las leyes de Dios que interfieran en tu vida en un milagro. Amiga, amigo, quizás has querido tener muchas cosas que nunca lograste y que estabas a punto de lograr y se cayó. Yo me imagino ver a ese varón que durante años trabajó en una empresa y que esa empresa estaba a punto de ponerlo a él, a ese, en un lugar de altura, en un lugar de gerencia, de ser un gerente, y de luego el lugar se lo dieron a otro con menos experiencia y no se sabe el por qué. Bueno, ocurren todas estas cosas, amigo, hermano, hermano. Pero Dios está contigo como poderoso gigante. Por eso quiero invitarte a que cierres tus ojos y repitas conmigo. Amado Dios, hoy en este día quiero soñar, quiero comenzar a recibir de tu bendición. Tu palabra me dice que Gedeón estaba derrotado, su realidad estaba derrotada. Pero se transformó en una potencia, se transformó por tu espíritu, se transformó en un hombre de victoria. Y ese sueño que él tenía, lo logró. También voy a lograrlo. Por eso, Jesús, en esta hora te acepto como mi único Señor y Salvador personal. Y tomados de la mano con mis seres amados, yo declaro mi hogar bendecido. Yo declaro mi vida sana. Yo declaro mi hogar en libertad. Me declaro salvo, porque por tu sangre, Jesús, tu sangre que fue vertida en la cruz del madero, me hizo libre, y libre para siempre. Tú que estás soñando, amiga, amigo, ahora, tú que estás soñando, y quizás estás en una etapa donde estás en una etapa de vicio, quizás el alcohol, quizás el cigarrillo, quizás estupefacientes están tratando de destruir tu vida. Yo quiero decirte en esta hora que Dios tiene el poder de cambiar las cosas, pero vos tenés que proponer en decir: yo hoy lo acepto y voy a empezar a soñar y voy a alcanzarlo. Pero un sueño tiene su proceso, no es de un día para el otro, no se recibe instantáneamente. Por eso que de acto pasamos a potencia, y puede tardar. ¿Cuántos años tarda un estudiante en lograr ser profesional? Quizás tarda 6, 7 años, mínimamente 5. Pero a esos 5 años tiene que estudiar, tiene que lograrlo. ¿Por qué tú no? ¿Por qué tú no vas a poder lograr que tu familia sea feliz? ¿Por qué no puedes lograr que toda tu familia que está dividida se pueda unir? ¿Por qué no poder lograr ese útero que no puede engendrar un bebé? No va a poder. Puede, en el nombre de Jesús, vamos a confiar y creer. En el nombre de Jesús, yo quiero hacer una oración para todos los que me están oyendo, para todos los pastores, para todos los colaboradores, no solamente de este ministerio, y por ahí hay algún pastor que no está viendo lo que él tanto anheló. Yo me imagino ver a un pastor que está sufriendo, porque no hay cosa más sufriente que un hombre que anheló la felicidad de todo un núcleo de gente, y luego por diferentes problemas, por diferentes dificultades, esa visión se vio atascada, se vio obstaculizada, se vio truncado esa visión por el solo hecho de que era envidiado. Hermano pastor, hoy te doy con todo mi corazón y el respeto que eso me implica, te invito a que nos tomemos juntos en esta oración y tu ministerio salga adelante, que logre lo que vos querés que Jesús haga para lo que fuiste llamado. Amiga, amigo, no sé cómo te llamas ni sé cuál es tu necesidad, pero sé en el Dios que estamos creyendo. Se llama Jesús, es mi mejor amigo, y su Espíritu Santo, donde alcanzan estas ondas radiales y donde alcanza esta visualización por internet, va a llegar al corazón y va a ser un milagro. Quiero orar. En el nombre de Jesús, Padre Celestial, Dios de amor y misericordia, por todos aquellos que tenían sueños y esos sueños no pudieron alcanzarlos, te ruego ahora, como hiciste con Gedeón, también lo hagas con cada uno de todos nosotros. Que tu Espíritu Santo intervenga en esta hora y a los alcance con grandes bendiciones. Pedimos por esa madre que está pidiendo por su familia, por sus hijos. Te pedimos por ese padre que está buscando un buen trabajo. Padre, te estamos rogando por los enfermos, rogamos por los que están atados a los vicios, rompemos toda ligadura en el nombre poderoso de Jesús, Padre, y declaro la victoria en tu nombre, nombre que es sobre todo nombre, en el nombre de Jesús, digo amén, amén y amén. Si has orado conmigo esta humilde oración, yo quiero decirte que Jesús te ve hoy como una mujer esforzada y valiente, y viene pronto la recompensa a tu vida. En acto hoy estás triste, pero ya en potencia Dios te ve y te estás transformando en una mujer de fe, en una mujer, en un hombre de fe que lo ha alcanzado. Yo quiero hacer una oración más, pero para esto vamos a adorar. ¿Y qué es adorar a Dios? Muchos creen que adorar a Dios es cantar una adoración lenta, una canción lenta, muy emotiva. ¿Tú sabes qué dice la palabra de Dios? Dice que el Señor busca adoradores de espíritu. No tiene nada que ver la música, no tiene nada que ver sino lo que tiene que ver es la letra de esa música, que se inspiró, porque surgió de lo profundo del corazón. Cuando estamos cantando una canción de Dios, cuando estamos adorando, alabando a Dios, esos cánticos lo hacemos porque surge de lo profundo del ser más interno de nuestro corazón. Y por eso que no estamos solamente cantando, si estamos adorando, adora hoy a este Dios poderoso que no podemos ver, pero sí lo podemos sentir.
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0: aplauso. Pero sí, se terminó.
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5: Este temita va dedicado a todos ustedes, a todas las mujeres que están hoy acá. Arranca así, especialmente también para mi vieja, para la madre de todos los chicos que están acá arriba, que nos hacen el aguante,

0: Gracias.
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